0: cuando nada, estábamos.
1: Fue muy pertinente,
0: no olvídense. No sé qué, es broma. Abren, primero que nada, porque tenemos que empezar a despedir, agradecerte muchísimo que estés con nosotros. Nos quedan 8 minutos, pero no quiero que se me vaya. El día de hoy se vivió una reunión histórica. Ajá. Histórica. Hay un personaje de España que mucha gente no quiere, que estuvo hace poquito en la Casa de los Famosos. No me acuerdo cómo se llama, pero a mí me queda muy bien por lo radical que es a su manera de pensar, y me he dado cuenta que la gente española es así, es fierra, o sea, pato, y el debate del Congreso, o no sé cómo se llama ya, discúlpame, el Parlamento, de cuando fue Isabel, ¿cómo le pusieron una madriza?
1: Sí. O sea, entonces, y el Parlamento español es rudo.
0: ¿Por qué te hago esta?
1: Yo que durante un año fui español.
0: Es lo que te iba a decir. Ahorita, pues eres más mexicano que español. Ya. Ahorita ya, pero la sangre sigue siendo la sangre. Y a mí me impresiona mucho los niveles a los que has llegado de audiencia, la gente que te considera un referente. Yo también te considero un referente. Y como lo decíamos ahorita fuera del aire, no nos podemos pelear adentro, jamás, no hay necesidad de eso,
1: no.
0: Y más porque pase lo que pase, tenemos que salir en unidad después de la designación de los coordinadores, o sea, tenemos que salir en unidad, y más allá de eso, el enemigo no está grande, pero el enemigo sí tiene que ser derrotado.
1: Nosotros tenemos una oportunidad histórica, que es acabar con 100 años de Prián en Chihuahua, uh-huh. Acabar con el maruduartismo, con esa forma sucia y asquerosa de hacer política, en el que unas cuantas familias y unos cuantos pequeños empresarios se reparten todo el poder político y económico del Estado, y regenerar la vida pública nacional y darle oxígeno y refrescar la política chihuahuense. Eso es lo que nos jugamos en 2027, sí. Pero a nivel nacional nos jugamos algo más, porque Chihuahua se ha convertido, desgraciadamente, y por su mal gobierno y por culpa de Maru Campos, en un problema hasta de seguridad nacional.
0: Eso es lo que te iba a comentar, porque yo pienso igual que tú, digo, los cambios que ha tenido Ciudad Juárez y desde que está la Cuarta Transformación, los cambios que ha tenido, la relación entre lo que es un gobierno de Cuarta Transformación y Palacio Nacional, simplemente velo en Chihuahua Capital, no están haciendo vivienda, en Chihuahua Capital no están haciendo preparatorias, y es porque Marco no quiere, y esto es a lo que iba a llegar contigo. Estamos viviendo,
1: que nos duele que no haya bienestar, que no haya apoyo a la discapacidad.
0: ¿Y sabes por qué? Porque el PAN tiene una estrategia mezquina, una estrategia incluso que sí pudiera considerarse terrorista, de ¿qué tiene que a mi pueblo se lo esté llevando la chingada?
1: Mientras mande yo. Claro, a no eso juega.
0: No me importa.
1: No voy a firmar el bienestar aunque lleguen miles de millones de pesos, no. Porque no los voy a administrar
0: no
1: yo.
0: No me importa que no tengan casas. No Así me importa es. Que la gente con discapacidad no tenga becas. No me importa. Lo que me importa.
1: Esa es la definición del conservador, el que prefiere la injusticia antes que el desorden.
0: Y la doctora nunca ha vivido en Chihuahua. Y hoy describió perfectamente,
1: pero conoce el país como nadie.
0: Pero no describió Chihuahua, dijo, es que así piensa el pensamiento conservador, uh-huh. Ser como alguien más, claro. En lugar de aumentar tus raíces y en lugar de fortalecer tu terreno, mejor son aspiracionistas de ser como alguien que no está aquí.
1: Es por eso que te digo, yo no sé por qué le caigo yo mal a Marco Bonillo o a Maru Campos, no, si a ellos les encanta España. Si le fascina España, yo no sé, soy el único de España que yo le caigo cosa mal, que les dices, carajo. Hay una oportunidad de oro, ¿no, cabrón? Para regenerar la vida pública en el estado de Chihuahua, para acabar con esta forma de hacer política durante décadas.
0: El nombre del puesto, por más que se burlen de él, el nombre del puesto, que ya hasta lo copió el PRI, es maravilloso. El puesto es
1: coordinador,
0: fíjate, es... Vamos a poner coordinadores para no...
1: Coordinador, pero que...
0: Estoy seguro que es coordinador.
1: A mí me dicen que es coordinador.
0: No, yo, mis fuentes, ahora sí que como dijo Andrés...
1: ¿Tu fuente?
0: Tengo otros...
1: Mira, el otro día escuché decir que quien dice que tiene fuente...
0: Ah, bueno. Entonces, coordinadores, fíjate, es el término completo. Perfecto. Coordinadores de la Cuarta Transformación. Y luego, de la vida pública de México,
1: claro,
0: en... Y luego ya...

0: el lugar. Claro. O sea, estamos hablando de que es un esfuerzo de que continúe esto que está
1: cambiando. Es que la tarea es organizativa, además. El nombre está bien porque la tarea que tienen durante esos meses organizativa no es electoral.
0: Buenísimo.
1: Es organizativo.
0: Regresemos al otro. El defender la vida pública, la cuarta transformación de la vida pública de México. Hace poquito fue aquí, no alcancé a llegar, me hubiera encantado estar. Fue aquí en la reunión del Día del Maestro. Uh-huh. Y ahí la doctora dijo algo que me impresionó. Dijo, cuando llegamos al gobierno, la cuarta transformación, había más de 1,300,000 personas que no tenían un rumbo dentro del sistema. Hoy en día están basificados. Hoy en día ganan el triple. Hoy en día están agradecidos con el sistema, lo que nunca había pasado.
1: Retoma el elemento que te daba sobre lo que es el Estado. A ver, antes de la cuarta transformación, millones de mexicanos solo habían visto el Estado porque un policía los extorsionaba en la calle, porque el SAT le quería cobrar impuestos, pero no entendían que pagaban. Desde la cuarta transformación,
0: ¿qué manera de ver?
1: Desde la cuarta transformación, el Estado toca la puerta de tu casa y te dice, eres mayor de 65 años, mereces una pensión. ¿Tienes una discapacidad? Ten tu apoyo. ¿Tienes un hijo que quiere entrar a estudiar a la universidad para sacar adelante este país y a su familia? Apoyo, una beca.
0: El Estado cambia de cara.
1: El Estado cambia de cara. Bueno, seguimos teniendo las dos universidades. No, qué bueno. No, no, pero es que me preocupa porque seguimos teniendo en el estado de Chihuahua, y eso es algo que hay que cambiar urgentemente, las dos universidades públicas más caras del país. ¿Y
0: lo que pasó?
1: UACJ.
0: Ahorita te enseño el video para ya no entrar en tema, ahorita te enseño el video de la represión que sufrieron dos chavos por pegar una hoja. No, una cosa impresionante. Pero
1: si
0: bueno,
1: a nosotros nos han, bueno, pues si han despedido, ustedes lo han visto, han despedido, han corrido a rectores por tomarse una foto con Andrea Chávez. Ese es el nivel por de miedo favor, y de represión que tienen en el gobierno de Chihuahua.
0: Mira, más allá de eso, deja tú a los rectores, porque como quiera, puedo entender lo de las lealtades. Como quiera.
1: Pues, espérame. ¿Puedo entenderlo? Eso es lealtad, espérame. Eso es miedo.
0: Yo sé, espérame, puedo entender. A mí me preocupa más a los empresarios que han multado, a los empresarios que le han echado todo el gobierno encima solamente porque dejaron de apoyarlos a ellos y están apoyando otras causas.
1: Imagínate.
0: O sea, dices tú, a ver, ¿qué no se supone que ese era tu discurso? Aquí, que tú te debes a ellos, que es, o sea,
1: aquí lo que importa, hermano, lo que importa es que tienes un pueblo que va a apoyar la transformación. O sea, ahorita nos estamos desahogando con la desesperación de estos señores y con lo que están haciendo. Pero sonríe. Hay un pueblo en Chihuahua que verdaderamente quiere la transformación. Sí, o sea, simplemente estamos viviendo este último año nefasto en el que estos sinvergüenzas se aferran al poder. Pero ya, Abraham, se le va a acabar.
0: Tenemos que retirarnos. Yo sí te quiero agradecer algo, tu apasionamiento.
1: No, yo soy nada, apasionado.
0: No hay ninguna cosa que yo
1: la no política admire, no tiene que apasionar. Que la política transforma la vida de la gente, no tiene que apasionar.
0: Te agradezco tu apasionamiento, te agradezco que hayas venido.
1: Y a mi querido Aaron por la invitación.
0: Disfruté muchísimo de estar contigo en la reunión el día de hoy. Creo que todos
1: me gustó mucho platicar contigo.
0: Te disfrutamos. Sé que Jorge Romero jamás va a hacer una reunión así.
1: Pues yo no voy a ir si la hace igual.
0: No, yo sí iría para hablar. Yo sí iría a decirlo. Pero desde ahí marca la diferencia.
1: Sí, totalmente. Porque
0: la, Arianda, ojo,
1: la humildad, el Arianda cariño, no se juntó, el respeto. Sí.
0: Arianda no se juntó con gente de la cuarta transformación. Arianda citó a creadores de contenido. Y podían ir,
1: pero
0: gente.
1: Además lo bello, nos citó para escucharnos. Para si escucharnos. Estuvo 3 horas escuchándonos. Esto se portó muy bonito la presidenta.
0: Y si hubiera ido un creador de contenido afín al PAN, se lo hubiera recibido y se lo hubiera escuchado.
1: Sí, sí, que hubiera dicho lo que tuviera
0: algo
1: que decir.
0: Algo que nunca se va a ver en el Partido de Acción Nacional.
1: Nunca.
0: Aramcito, muchas gracias.
1: Muchas gracias.
0: Nosotros ya nos vamos. Este programa era para que durara 3 horas, pero ya nos vamos. No sin antes agradecerle el favor de su atención. Recordarle que mañana tenemos una cita a las 7 y pues va a haber mucha información. No se pierda la mañanera. Nos vemos.
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2: Son las 8:05.
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2: Son las 8:06.
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2: Son las 8:07.
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1: Son las 8 y 8 minutos.
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1: Son las 8 con 15 minutos.
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1: Son las 8:33.
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1: Son las 8:45.
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Hay una canción que se grabó hace como unos 14 años más o menos, pero tengo fe que ustedes son fan de Banda MS y saben todas las canciones. Compa Roberto Sánchez, esto dice.

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1: Son las 6 con 15 minutos.
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existe algo que las personas más exitosas que conoces tienen en común. Y probablemente no es lo que imaginas. No es talento. No es suerte. No es una rutina de 5 de la mañana con ducha fría y jugo verde. Es algo mucho más simple y al mismo tiempo mucho más difícil de practicar hoy en día. Es el silencio. No el silencio como ausencia de sonido. El silencio como elección, como estrategia, como protección. ¿Alguna vez notaste cuánto deseas contarle a alguien cuando tienes una idea nueva? Cuando decides cambiar de trabajo, empezar una dieta, aprender un idioma, dejar una relación que ya no funciona. Hay casi un impulso físico de hablar, de compartir, de mostrar. Como si decirlo en voz alta hiciera la cosa más real. Como si la reacción de otra persona confirmara que vale la pena seguir. Y ahí empieza el problema. No porque las personas sean malas, no porque quieran verte fallar, sino porque el cerebro humano tiene una falla muy particular. No distingue bien entre la satisfacción de lograr algo y la satisfacción de decir que vas a lograrlo. Cuando compartes tu plan, tu cerebro libera una pequeña dosis de dopamina, ese neurotransmisor asociado a la recompensa. Te sientes bien, casi como si ya lo hubieras hecho. Y entonces, en algún lugar adentro, la urgencia disminuye, el foco se dispersa, la energía que debía ir hacia la acción se gastó en la narrativa. Esto tiene nombre. En psicología se llama sustitución de intención por realidad. En 2009, el investigador Peter Goldwitzer publicó un estudio que se volvió famoso. Las personas que anunciaban sus objetivos públicamente tenían menos probabilidades de cumplirlos que quienes guardaban silencio. No porque fueran menos capaces, sino porque el acto de hablar ya le había dado al cerebro parte de la recompensa que buscaba. Piensa en eso un momento. Le cuentas a tu mamá que vas a adelgazar. Ella te elogia. Te sientes bien. El foco ya empieza a romperse. Publicas en redes sociales que vas a estudiar inglés todos los días. Llegan los likes. La motivación que dependía de esos likes ya se fue antes de que abras la primera aplicación. Entonces, antes de hablar del silencio como herramienta, es necesario entender que el ruido tiene un costo real, invisible, pero real. Y la mayoría de las personas está pagando ese costo sin siquiera darse cuenta. Si te identificaste con algo de lo que acabo de decir, quédate aquí, porque lo que viene puede cambiar la manera en que piensas sobre transformación, sobre metas, sobre crecimiento, no de forma dramática, de forma silenciosa. Existe una confusión muy común que casi todo el mundo comete cuando decide cambiar algo en su vida, la confusión entre meta y hábito. Y esa diferencia, pequeña en la superficie, es enorme en la práctica. La meta es el destino. El hábito es el camino. Y enfocarse demasiado en el destino sin construir el camino es como quedarse mirando el GPS sin poner el auto en marcha. Piénsalo conmigo. ¿Cuántas veces tú o alguien que conoces dijo, mi meta es perder 5 kilos? ¿Y con qué frecuencia esa meta se convirtió en un resultado duradero? Ahora piensa en lo opuesto. ¿Qué pasa cuando alguien, en lugar de obsesionarse con el número en la balanza, simplemente decide comer mejor y caminar 45 minutos al día, sin fecha límite, sin presión, sin exposición? Los 5 kilos aparecen como consecuencia, no como obsesión. La misma lógica funciona en cualquier área. No decides leer 12 libros al año, decides leer 10 páginas al día. No decides ahorrar dinero, decides guardar un porcentaje de tu sueldo cada mes antes de gastar cualquier cosa. No decides ser fluido en inglés, decides practicar 15 minutos al día sin excepción. No decides madrugar, decides dormir a la misma hora, dejar el celular lejos de la cama, crear las condiciones para que despertar temprano sea natural. ¿Notas la diferencia? La meta es lo que quieres. El hábito es en quién te estás convirtiendo para llegar allí. Y aquí vuelve el silencio. Porque cuando anuncias la meta al mundo, creas una presión que muchas veces paraliza. Las personas empiezan a preguntar, a exigir, a opinar. ¿Pero eso de caminar todos los días realmente funciona? Yo lo intenté y no me resultó. 15 minutos de inglés parece muy poco. Y entonces empiezas a defender tu elección frente a los demás antes de siquiera haberla probado para ti mismo. Cuando guardas el proceso en silencio, te proteges de eso. Tienes espacio para equivocarte sin audiencia, para ajustar sin necesitar explicarte, para crecer sin necesidad de aprobación. Los resultados, cuando llegan, hablan solos y hablan mucho más fuerte que cualquier promesa que podrías haber hecho antes.
Hay un dicho que resume todo esto con una elegancia brutal. Muéstrame, no me cuentes. Y quizás sea momento de aplicarte ese dicho primero a ti mismo. Ahora que entiendes la base, déjame mostrarte cómo esto se aplica en la práctica, no como una lista de tareas, sino como una forma distinta de pensar sobre la transformación. Lo primero que cambia cuando decides crecer en silencio es la relación con tu identidad. En lugar de decir, quiero ser una persona que lee mucho, empiezas a actuar como esa persona antes de tener la etiqueta. Lees, sin anunciarlo, sin postear foto del libro, solo lees. Y después de semanas haciendo eso, cuando alguien te pregunte quién eres, la respuesta cambia sin esfuerzo, porque ya lo eres. James Clear, autor de Hábitos Atómicos, llama a esto identidad basada en evidencia. Cada vez que actúas de acuerdo con quien quieres ser, estás construyendo una prueba interna, y esa prueba interna es mucho más sólida que cualquier validación externa. Lo segundo que cambia es tu rutina matinal. No en el sentido de levantarte a las 4 de la madrugada y hacer 30 pasos antes del café, sino en el sentido de crear un comienzo de día que te ponga en el estado correcto antes de encontrarte con el ruido del mundo. Puede ser ejercicio, puede ser lectura, pueden ser 10 minutos en silencio con tus propios pensamientos. El punto es que entras al día como sujeto, no como objeto. Ya tomaste una decisión antes de que el mundo te pida que reacciones. La tercera transformación es la eliminación de distracciones. Y aquí no te voy a decir que borres Instagram y desaparezcas de las redes, porque la vida es más compleja que eso. Pero existe una pregunta útil. ¿Lo que ocupa tu atención ahora mismo te acerca o te aleja de quien quieres ser? Las redes sociales no son el enemigo. El uso inconsciente de ellas sí lo es. Hay diferencia entre consumir contenido pasivamente y crear intencionalmente. Tú sabes de qué lado de la balanza pesa más tu vida ahora mismo. Lo cuarto es invertir en autoconocimiento de verdad, no como tendencia, como herramienta. Un diario de progreso, por ejemplo, no necesita ser literario. Puede ser una línea al día. ¿Qué funcionó hoy? ¿Qué no funcionó? ¿Cómo me sentí? Con el tiempo empiezas a ver patrones, a entender cuándo cedes a la procrastinación, cuándo tienes miedo disfrazado de pereza, cuándo estás en tu mejor versión. Ese conocimiento vale más que cualquier consejo externo. Y quizá el más difícil de todos, ser constante cuando nadie está mirando. Cuando no hay like, no hay elogio, no hay nadie que te exija, solo tú y el proceso. Ese día en que estás cansado pero cumples el hábito de todas formas, esa semana en que nada parece funcionar pero sigues adelante, esos son los momentos que definen no los resultados a corto plazo, sino quién eres como persona. Si llegaste hasta aquí, suscríbete al canal, porque este espacio existe para tener exactamente estas conversaciones honestas sobre crecimiento real. Y deja en los comentarios, ¿qué hábito vas a empezar a construir en silencio a partir de hoy? Déjame contarte algo que pocas personas mencionan sobre la transformación personal. El entorno importa más que la fuerza de voluntad. Puedes tener toda la disciplina del mundo, pero si las personas a tu alrededor están constantemente tirándote hacia abajo, cuestionando tus decisiones, ridiculizando tus ambiciones, avanzar se vuelve mucho más difícil. No imposible, pero difícil, porque somos seres relacionales, somos profundamente influenciados por el contexto social en el que vivimos. Eso no significa que necesites cortar a todos los que no están en tu mismo nivel, pero sí significa que debes ser intencional sobre con quién pasas más tiempo. ¿Quién te inspira? ¿Quién te desafía? ¿Quién crece? Esas son las personas cuya energía quieres absorber. Y existe también una práctica que parece demasiado pequeña para importar, pero que cambia todo: la gratitud. No como performance, no como post de inspiración, sino como entrenamiento real de percepción. Cada vez que te detienes a reconocer un progreso, por pequeño que sea, le estás diciendo a tu cerebro, esto vale la pena, esto funciona, sigue. Y el cerebro, que está muy orientado por la recompensa, responde a esa señal. Lo que nos lleva a una de las cosas más contraintuitivas del crecimiento. La incomodidad no es señal de que estás en el

Aprende también a decir que no, no como crueldad, como cuidado. Cada vez que dices que sí a algo que no está alineado con quien quieres ser, le estás diciendo que no a algo que sí lo está. Tu tiempo y tu atención son recursos finitos. Protegerlos no es egoísmo, es estrategia. Y por último, confía en el proceso incluso cuando los resultados aún no aparecen. Esa es la parte más difícil, porque vivimos en una época de gratificación inmediata, de métricas en tiempo real, de progreso visible y publicable. Pero la transformación real suele ser silenciosa durante mucho tiempo antes de volverse visible. La semilla que plantas hoy no va a mostrar brotes mañana, pero si sigues regando, llegará el momento en que te sorprenda incluso a ti. Dale like a este video si algo de lo que dijimos resonó contigo. Esa es la forma más sencilla de decirme que este tipo de contenido vale la pena seguir creando. La transformación no ocurre por accidente, nunca ocurrió. Es el resultado de elecciones repetidas, tomadas en silencio, sin público, sin validación externa, sin la garantía de que va a funcionar. Es el resultado de una decisión interna que la mayoría de las personas nunca toma, no porque no sea capaz, sino porque nadie les explicó que existe. La decisión de enfocarse en el proceso antes que en el resultado, de construir hábitos antes de anunciar metas, de crecer antes de mostrar el crecimiento. Existe una elegancia muy particular en las personas que operan de esa manera. ¿Ya lo notaste? No hablan mucho de lo que van a hacer, pero lo hacen. No necesitan aprobación para empezar. Empiezan, y cuando los resultados aparecen, y aparecen, no hay arrogancia en eso. Hay calma, porque saben que el resultado no fue suerte, fue proceso. Pequeños hábitos diarios sumados al tiempo generan grandes cambios. No es motivación, es matemática. No necesitas cambiarlo todo de una vez. No necesitas un plan perfecto. No necesitas esperar el momento justo. El lunes, el primero del mes, el año nuevo. Solo necesitas un hábito. Uno, que sea honesto, que esté alineado con quien quieres ser, que sea suficientemente pequeño para empezar hoy. Y entonces el silencio hace el resto, porque la transformación más poderosa que existe no es la que anuncias, es la que las personas perciben en ti antes de que necesites decir una sola palabra. Cuídate y deja que los resultados hablen.

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1: Hola, ¿qué tal? Excelente mañana. Ay, ando por allá. A ver, Vivi, mientras yo me... A ver, ayúdame.
2: Acomódame.
1: Un poquito más. Ándale, ahí mero.
2: ¿Ya estás?
1: Muchas gracias. Sí, y me ayudas con la luz también, por favor.
2: Claro, mi reina. Lo que pida la reina.
1: No, hombre, oiga, de plano, la organización el día de hoy estuvo pésima. Andamos con todo. Ay, yo creo que ahí. Sí, muchas. Ahorita le movemos por acá. Andamos con todo, ya. Te va a encandilar. Y mi luz. Híjole, qué barbaridad. Oiga, bueno, le damos la bienvenida a este primer bloque de noticias aquí en Pulso Serrano, con información, con noticia, con un poquito de todo. Mi nombre es Dani García.
2: Muy buenos días, excelente mañana, gente bonita de Huachochi. ¿Cómo amanecieron? En esta de mañana, ya ombliguito de semana, oiga, bienvenidos de verdad. Un placer estar esta mañana con ustedes. Vamos a estarlos acompañando hasta las 9 de la mañana con noticia, con información. Así que quédese con nosotros porque tenemos cositas de que platicar. También los invitamos para que compartan nuestro en vivo, si usted ya se está conectando, para que lo compartan y también nos deje sus comentarios o nos mande el mensaje directo a nuestra línea telefónica de cabina 649-101-1010.
1: Oye, pues así es, que se comuniquen esta mañana. Recuerde que usted es la voz también de la noticia, de la información, y bueno, pues nos importa muchísimo su opinión. Son las 6:52 de la mañana. Iniciamos este miércoles, ombliguito de semana, 20 de mayo. Felicitamos a todos los cumpleaños y también en especial por ahí a los santos.

0: Santos, que son Bernardino, Orlando, Etelberto. Oye, pues felicidades a estos nombres tan... Sí son comunes, sí los había escuchado.
1: Sí.
0: Sí, sí los había escuchado, así que pues Dios los bendiga.
1: Pero pues muchas felicidades, de verdad, que les deseamos un excelente día, que se la pasen muy bien, que sean muy apapachados y consentidos. Así que ahorita les ponemos las mañanitas. A ver cuántos cumpleaños salen ahorita.
0: Jole, pues que nos inviten al pastel, Vivi.
1: Claro, invítenos al pastel, mándenos ahí la rebanadita para el café, oiga. Aquí con mucho gusto los recibimos.
0: Oiga, pues así es. Y también el día de hoy, si usted es creyente por ahí, hoy es día de la Madre Santísima de la Luz. Si usted, claro, bueno, pues es creyente. Oiga, pues 139 días transcurridos, nos faltan únicamente 226 días por transcurrir y vamos en la semana número 21 de este 2026. Oye, qué rápido se nos está pasando el tiempo, Vivi.
1: De verdad que sí, oiga, está que vuela el tiempo, los días se pasan rapidísimo y oye, pues ya, ¿qué tanto nos falta para diciembre prácticamente otra vez, ¿eh?
0: Pues ya, 226 días y de verdad que se nos está yendo el mes. Este mes, ¿cuántos días trae?
1: 31, si me equivoco.
0: Ándale, 31. No, hombre, pues ya nos quedan poquitos, que como quien dice, una semana y media, dos semanas y media
1: y ya. Más ya. Concluimos mayo, ya viene junio, empiezan graduaciones y todo esto.
0: Julio, que también pues las lluviecitas, que empieza junio, más o menos.
1: Por ahí en, sí, últimos de junio, más o menos.
0: Dios quiere y nos lleva muchísimo.
1: Así es, ya. Para comer muchos elotes, calabazas,
0: hongos.
1: Ay,
0: a mí sí me gustan los hongos.
1: ¿Te gustan los hongos? A mí también.
0: Qué rico. Sí. Una receta por ahí que te sepas fácil.
1: No, pues yo como todos, no así en el comal asados.
0: Ay, qué rico. Qué rico. En mantequilla.
1: En una mantequilla, en una tortilla de maíz.
0: En chile rojo. Ay, qué rico. Ya se me hizo agua la boca.
1: Qué rico, unos deliciosos hongos.
0: Oiga, pero pues por mientras que se llegan estas bellas fechas por ahí de hongosto, que es agosto más o menos, ¿verdad?
1: En agosto más o menos.
0: Bueno, pues hay hongosto. Pues nos vamos un 20 de mayo, pero en 1506 fallece Cristóbal Colón. En 1520, en el Templo Mayor de Tenochtitlan, los españoles llevan a cabo la matanza de Toxcalch. También en 1885 fallece Manuel M. Flores, poeta mexicano. En 1975 fallece Rodolfo Gona, torero mexicano. Y en 1990 el telescopio espacial, a ver por aquí, no sé cómo se dice, Hubble, manda la primera fotografía desde el espacio. Todo esto un mayo 20. Bueno, pues acontecimientos muy relevantes, muy importantes, que sucedieron un 20 de mayo.
1: Así es, Daniela, pues... Después de estas efemérides nos vamos a ir directo con el clima. ¿Cómo vamos a estar el día de hoy? Vemos que nos amaneció bastantito nublado, Dani.
0: Oye, sí.
1: Está nubladito, está muy rico. Vamos a ver cómo vamos a andar con el clima en los diferentes municipios de aquí de la zona serrana. Le platico que el día de hoy vamos a iniciar pues con Guadalupe y Calvo. El día de hoy tenemos una temperatura de los 10 grados centígrados. El cielo mayormente soleado para el día de hoy en Guadalupe y Calvo, pero a las 5 de la tarde pues tenemos nubosidad importante que puede traer hasta un 20% de probabilidad de lluvia, vientos de hasta 6 kilómetros por hora y una humedad del 56%. La máxima estará alcanzando los 21 grados centígrados, esto es para el municipio de Guadalupe y Calvo. Nos vamos hasta Valleza. El día de hoy amanecimos con una temperatura de los 16 grados centígrados, el cielo mayormente nublado también para el día de hoy. Con 10% de probabilidades de lluvia, vientos de hasta 6 kilómetros por hora y una humedad del 38%. La máxima que está alcanzando los 28 grados centígrados para Valleza, rico, agradable el calorcito. Nos vamos a ir hasta Batopilas, el hermoso pueblo mágico de Batopilas. Amaneció con una temperatura de los 15 grados centígrados, el cielo mayormente nublado para el día de hoy, precipitaciones sin probabilidades de lluvia para el día de hoy, vientos de hasta 3 kilómetros por hora y una humedad del 48%. La máxima estará alcanzando los 29 grados centígrados, también rico calorcito. Y ahora nos vamos hasta una de las zonas más calurosas, que es Urique. Buenos días hasta Urique. El día de hoy tenemos una temperatura de los 14 grados centígrados, con una nubosidad importante a partir de las 12 del mediodía y con un 30% de probabilidad de lluvia, vientos de 2 kilómetros por hora y una humedad del 52%. La máxima que estará alcanzando los 28 grados centígrados para Urique. Nos vamos a hasta San Juanito. El día de hoy tenemos una temperatura de los 10 grados centígrados, el cielo parcialmente soleado para el día de hoy, con una probabilidad de lluvia a partir de las 12 del mediodía. Tenemos hasta un 20 y un 40% de probabilidad de lluvia. Vientos de 6 kilómetros por hora y una humedad del 45%. La máxima en San Juanito para el día de hoy estará alcanzando los 17 grados centígrados. Nos vamos hasta Baborigame. El seccional de Baborigame amaneció con una temperatura de los 13 grados centígrados. El cielo mayormente soleado para el día de hoy. Tenemos a las 4 de la tarde probabilidad de lluvia en un 20% bajo, pero pues ahí está la posibilidad de que pueda caerles poquita agua. Vientos de 5 kilómetros por hora y una humedad del 48%. La máxima está alcanzando los 24 grados centígrados. Esto para el seccional de Baborigame. Nos vamos hasta Morelos. El día de hoy tenemos un clima de los 18 grados centígrados, el cielo parcialmente soleado, precipitaciones del 20%, vientos de hasta 3 kilómetros por hora y una humedad del 43%. La máxima está alcanzando los 32 grados centígrados. Esto para el municipio de Morelos también, pues algo de calorcito. Nos vamos a ir hasta Nonuava. Muy buenos días a Nonuava. El día de hoy amanecimos con una temperatura de los 16 grados centígrados, el cielo mayormente nublado. A partir de la 1 de la tarde, pues hay probabilidades de lluvia hasta en un 40%, vientos de hasta 6 kilómetros por hora y una humedad del 37%. La máxima es que está alcanzando los 27 grados centígrados. Les comento, pues esto para Nonuava. Nos vamos, pues cerramos con nuestro municipio. El día de hoy amanecimos con un clima de los 9 grados centígrados, el cielo mayormente soleado para el día de hoy, pero a partir de las 2 de la tarde, pues también nubosidad importante, donde tendremos hasta un 30% de probabilidad de lluvia, vientos de hasta 3 kilómetros por hora, una humedad del 54%. La máxima para el día de hoy estará alcanzando los 22 grados centígrados, así que ojalá. Hay algunas probabilidades de lluvias bajas, pero existen, entonces a lo mejor podemos correr con la suerte de que sí nos llueva el día de hoy aquí en nuestro municipio. Así que, bueno, pues también a usted, como es de costumbre todos los días, si usted va en carretera, de verdad maneje con mucha precaución.
0: Oye, bueno, pues así es, maneje con muchísima precaución, cuídese muchísimo, que recuerde que alguien lo espera en casa, ya sea su familia, su gatito, su perrito, la lagartija, lo que sea, pero alguien lo espera en casa.
1: Así es, Dani. Así que bueno, pues nuestros mejores deseos en este día, ya miércoles, decimos ombliguito de semana, dos días más, oiga, fin de semana, si le toca descansar, pues ya casi.
0: Ya queremos descanso.
1: Así es, Dani.
0: Oye, bueno, pues iniciamos con información, con noticia esta mañana. Recuerde nuestra línea telefónica 649-10-1010. Mándenos su opinión también a través de nuestro en vivo, la patrona de Huachochi Noticias. Oye, bueno, pues esta mañana iniciamos con Guadalupe, que algo personal de enfermería del hospital manifiesta sentirse en el olvido. Los trabajadores del área de enfermería del hospital de Guadalupe Calvo expresaron su gran inconformidad, esto con señalar que no hubo reconocimiento ni actividades alusivas del Día Internacional de la Enfermería por parte de la actual administración. De acuerdo con lo manifestado por personal, más allá de los festejos, buscan sentirse incluidos, valorados y tomados en cuenta dentro de las instituciones, debido a que las largas jornadas, turnos nocturnos y situaciones de riesgo que se enfrentan diariamente durante el desempeño de sus labores. Pero yo creo que lo que más quieren es sentirse, pues ahora sí que apapachados, porque sabemos que, bueno, pues están en riesgo también, Viviana, de muchísimas cosas los enfermos.
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0: Que trabajan en el sector de salud, el personal también señaló que consideran que el área de enfermería ha permanecido en el olvido durante la presente administración, al asegurar que no se recibe ni atención ni reconocimiento que consideran merecer por su trabajo. Bueno, sí y no. Tengo entendido que todos los lugares, bueno, pues te hacen por ahí alguna fiestecita o algo, por ahí no sé, pero misma empresa te lo tiene que realizar.
1: Claro.
0: Por ahí, no sé si el hospital, pues también, no todo hay que echarle la culpa a las autoridades, oiga, por ahí se les hace un pastelito, se les hace un festejo, pues yo digo que es, híjole, tienen que hacerlo también por parte de la empresa.
1: Sí, Dani, tienes toda la razón. Aunque fíjate que lo que me ha tocado a mí, que tengo por ahí familiares que trabajan en algún centro de salud, siempre el festejo, bueno, el día del enfermero, pues como que ya hacen algo ahí más interno y organizado por ellos mismos, ¿eh?
0: Sí, sí, sí, de hecho es algo como que por ellos mismos la mayoría, pero bueno, pues por ahí se les hace por ahí una atención, un llamado de atención, ¿verdad? A las autoridades que pues les celebren por ahí, ya pasó el día del enfermero, pero bueno, pues el próximo año que no pase desapercibido, porque recuerde que también, bueno, pues estas autoridades por ahí del sector público de salud, pues ocupan su apapacho. Muchas veces hasta te dices tú, ah, bueno, pues nos celebran el día del enfermero y ando con más ganas de trabajar. Una atención sí puede cambiar, sí, tu día.
1: Aparte los motivan a seguir, ¿verdad? Con esta labor que ellos realizan.
0: Sí, sí, de verdad que pues esperemos que sean por ahí reconocidos y bueno, pues, ¿qué le digo? A nosotros, aquí no se celebra mucho el Día del Locutor, pero hay que hacer nuestro festejo también.
1: Que nosotros nos festejamos solos.
0: Sí, nosotros nos festejamos solos. Nos encanta, ¿verdad?
1: Nos encanta el relajo.
0: Por ahí sí gusta felicitarnos, es el 14 de septiembre.
1: Ay, sí.
0: Así que, bueno, esperemos que sí se les dé la atención por ahí a todos nuestros enfermeros de Guadalupe.
1: Así es, oiga, pues ya a las 7:04 vamos a seguir con la información. Oiga, el día de ayer se deportó una balacera donde deja pues dos personas sin vida en la aeropista de Frisco, esto en San Francisco del Oro. De manera preliminar se reportó pues esta balacera ubicada en el municipio de San Francisco, en la aeropista del Frisco, con un saldo de dos personas sin vida. De acuerdo con los primeros reportes, las víctimas podrían haber sido pilotos, aviadores. Sin embargo, las autoridades en el transcurso del día pues se dio la información oficial y pues fueron identificados estos hombres asesinados tras el arribo de una avioneta a la aeropista de San Francisco. La Fiscalía General del Estado confirmó la identidad de los dos hombres que fueron localizados sin vida la mañana del martes en la aeropista, le comento, de El Frisco, ubicada en El Oro. Las víctimas fueron identificadas como Fidel Giovanni, la chica Olivas, de 32 años de edad, y Jorge Armando Leiva Robles, de 37 años, quienes presuntamente pues acababan de arribar a la zona a bordo de una avioneta. De acuerdo con la información proporcionada por las autoridades, ambos fueron atacados con disparos de arma de fuego al descender de la aeronave. En el lugar fueron asegurados diversos casquillos percutidos que forman parte de las evidencias recabadas por parte del personal ministerial. El reporte ingresó al sistema 911 alrededor de las 9:41 de la mañana, luego de que se notificaran las detonaciones de arma de fuego en la pista aérea localizada en la comunidad de San Pedro. Tras el hecho, corporaciones de seguridad y agentes de investigación desplegaron un operativo en el área para asegurar la escena y realizar las primeras diligencias, y entre ellas el levantamiento de los cuerpos y la recopilación de indicios balísticos. El encargado del despacho fiscal general del Estado, Francisco Sainz Soto, informó que las primeras líneas de investigación apuntan a que las víctimas fueron interceptadas por sujetos armados momentos después de aterrizar. Asimismo, indicó que existe coordinación con la Fiscalía General de la República debido a que el caso pues involucra una aeronave, situación que podría derivar en competencias federales dentro de la investigación. De manera extraoficial surgieron versiones sobre la posible identidad laboral de las víctimas dentro de la aeropista. Sin embargo, pues hasta el momento dicha información no ha sido confirmada oficialmente por las autoridades. Pues aquí está este lamentable hecho que sucedió ayer en una aeropista cerca de San Francisco del Oro.
0: Híjole, y bueno, pues nada, nada muy lejos, de verdad que pues se encuentra muy cerca por aquí de Huachuchi.
1: Así es.
0: Lamentamos muchísimo lo sucedido. Oiga, dice por acá Oscar Laguna, un saludo para la gente de Huachuchi. Ay, gracias.
1: Saludotes.
0: Good morning, dijo Viviana.
1: Good morning por la mañanita.
0: Oye, como que aquí se les pasó un poquito. Dice, buenas noches, profe. Nosotros le pasamos el mensaje. Dice, buenos días. ¿Me pasa la reflexión, por favor? Gracias. Claro que sí. Crece en silencio. ¿Cómo cambiar tu vida en 6 meses? Oye, sí es cierto, hay que crecer en silencio. No le platique nada a absolutamente nadie, ni a la familia. A veces es bueno platicar.
1: No.
0: ¿O tú qué opinas?
1: De verdad que por ahí sus planes se pueden frustrar a raíz de las envidias, de las malas energías. Entonces, mire, calladito hasta que usted ya haga las cosas, ¿verdad?
0: Y si fracasan, ni quién se entere.
1: Ajá, exactamente.
0: Oiga, bueno, pues también hay más información. Ahora sí, le cuento con muchísimo gusto, todo listo para las Barrancas del Cobre del municipio de Orique para la carrera de México Imparable. El próximo 7 de junio del año en curso en el Parque de Aventura de Barrancas del Cobre, en el municipio de Orique, será escenario de la carrera México Imparable, promovido por los reconocidos atletas Lorena Ramírez, Estrellita Chávez. El evento te va a ofrecer distancias desde 21 kilómetros, 14 kilómetros y 8 kilómetros, con una atractiva premiación con efectivo hasta los 21 y 14 para la categoría general, así como una premiación especial para que la categoría Rarámuri en los primeros lugares de estas mismas distancias. El deporte, la cultura y la hermandad, más allá de un reto deportivo, este evento busca celebrar la riqueza cultural del país. Orlando Gastelum, director de Turismo y Cultura en Urique, resaltó la gran importancia de este encuentro. Dijo lo siguiente: además de disfrutar de uno de los paisajes más bellos del mundo, el objetivo es convivir para nuestros hermanos rarámuris, dueños de las sierras y barrancas. También nos van a visitar pueblos originarios de diversas partes de México para competir. Antes, durante la carrera, tendremos eventos culturales y danzas tradicionales. El funcionario añadió que este municipio está listo para hospedar a los visitantes. Sean todos bienvenidos. Contamos con hoteles y cabañas para que todos los presupuestos, ahora sí que de San Rafael y alrededores, solo unos minutos del Parque de Barrancas, donde será la salida y la meta, recalcó Gastelum. Las inscripciones ya se van a encontrar abiertas a través del link, se lo vamos a tener por ahí a través de la patrona de Huachochi Noticias, para que usted nada más entre y se inscriba, en caso de que usted quiera. Es en línea, inscripciones y apoyos para corredores rarámuris también se pueden brindar ahí mismo. En apoyo a las comunidades, las inscripciones para los corredores rarámuris serán completamente gratuitas y van a incluir hospedaje y alimentación para aquellos que propongan y provengan de zonas más lejanas de las barrancas. Los registros se pueden realizar también en los siguientes: comunidad rarámuri vía WhatsApp 614-240-6297 o de forma presencial en Presidencia Seccional de San Rafael, de lunes a viernes de 8 de la mañanita a 3 de la tarde, así que vamos a estar bien pendientes de todo esto. Se viene con todo. Híjole, muy emocionada, Viviana. Nosotros no corremos, pero yo creo que nos emociona muchísimo la euforia que ellos traen ya cuando andan corriendo.
1: Imagínate la adrenalina que han de sentir, de verdad que a lo mejor por eso ni sienten nada.
0: Yo creo, ¿verdad?
1: Como las distancias que van corriendo.
0: Tanta adrenalina. Oye, yo creo que los piecitos que ya no te dan, las piernas se te empiezan a tambalear, pero lo haces con el fin de terminar tu meta.
1: De terminar la meta, así que híjole, pues, pues, ¿qué les podemos decir? Enhorabuena, de verdad que es impresionante los corredores que nos representan.
0: Sí, nuestros hermanos rarámuris, híjole, una resistencia buenísima que yo creo, Viviana, es digno de admirar. Párese de su cama, haga algo, preocúpese por su cuerpo. Créame que en unos añitos más se lo va a estar agradeciendo.
1: El cuerpo se lo va a agradecer.
0: Oye, qué triste que ni siquiera nos cuidemos, Vivi.
1: Es verdad, Dani. Muchos somos que de plano no nos interesamos. No nos queremos ni a nosotros mismos.
0: Exacto. Oye, decimos, ay, es que hasta que yo tenga mi relojito inteligente para que me cuente los pasos, las calorías. Ay, es que hasta que tenga mi toallita de tal marca. Ay, Viviana, es que no tengo estos tenis de esta marca, no puedo ir a correr.
1: No puedo correr porque no tengo tenis para correr.
0: Y nuestros hermanos rarámuris, Viviana, ni entrenamiento tenían cuando iniciaron.
1: Así es.
0: Así que bueno, vamos a reconocerles de verdad todo lo que están haciendo. Así que usted inscríbase, ya están las inscripciones totalmente abiertas. De verdad que haga una ayudita para nuestros hermanos rarámuris, que vuelvo a repetirle, el hospedaje va a ser completamente gratis y también el pase para que ellos puedan correr es totalmente gratis. Desconozco cuánto es se le cobre normalmente, pero pues, Viviana, vale la pena.
1: Vale la pena, lo que sea vale la pena, de verdad. Así que bueno, pues aproveche y pues estaremos al pendiente, a ver cómo les va.
0: Sí, estoy emocionada, ya quiero que empiece.
1: Como si tú fueras a ir a correr, ¿no, Viviana?
0: Sí, lo juro. Yo también, por ejemplo, ya el maratón, ya estoy emocionada porque pues no voy a poder correr, ¿verdad? Porque vamos a estar cubriendo evento. Pero estoy emocionada. Claro.
1: Que llegue.
0: Ya, de verdad que ya quiero que llegue porque bueno, pues se viven momentos tan bonitos. No me vas a dejar mentir. Te emocionas.
1: Ah, no, sí, no, y lo deja tú, ahora es con emoción doble o pues estar con incertidumbre, porque si usted nada más no recuerda, en el programa pasado dijo el alcalde y Adrián de Obras Públicas que para el maratón vamos a estar estrenando plaza.
0: Ah, pues cierto.
1: Quiero ver qué tan bonita va a quedar.
0: Esperemos y quede muy chula.
1: Así será.
0: Así que bueno, pues tenemos de todo. Yo estoy muy, muy, muy, muy emocionada por todo lo que se viene, de verdad. Lorena Ramírez, todos nuestros corredores Rarámuris, de verdad que les mandamos un apapacho. Ay, ojalá y nos toque, no nos va a tocar, ¿verdad? Pero ojalá nos den chancita de irnos a cubrir por allá el evento.
1: Ay, qué bueno fuera que nos invitaran para allá, ¿no?
0: Que nos inviten, hacemos buen relajo, ¿eh? Y vamos a chambear.
1: Así es.
0: Dice Migdio Carrera, buen día, que tengan excelente día. Buenos días.
1: Buen día, ¿cómo amaneciste?
0: También por acá nos preguntan, hola, señoritas guapas. Ay, gracias.
1: Gracias, buen día.
0: ¿Cuándo es el maratón aquí en Huachochi?
1: Julio, no tengo exactamente la fecha, pero ahorita le digo.
0: Ahorita les decimos, a ver.
1: Es en julio, ya hay fechas, pero no recuerdo.
0: Bueno, pues ahí está un poquito. Oye, pues hay que aprovechar por aquí. Fíjate que ayer andaba yo en el gimnasio y me paran dos muchachas y me dicen, siempre las escuchamos. Y luego yo me volteo y le digo, ay, le digo, ¿en dónde? Y luego en la radio. Ay, pues mucho gusto por ahí. Híjole, soy bien mala para los nombres. Por ahí creo que es María y Geno.
1: Ajá.
0: Y les manda, a ver, Geno o Gema, mándeme mensajito. Que siempre nos escuchan, dice, lo primero que yo hago es prender la radio a la patrona. ¡Ay, le digo!
1: ¡Ay, qué padre! Muchas gracias, oiga, de verdad.
0: De verdad que qué bonito. Bueno, pues que te reconozcan por ahí, Vivi, pues que empiecen con la noticia, con información.
1: Con información todas las mañanitas, ya está.
0: Híjole, me ven en unas caras ahí en el gimnasio, oye. ¡Qué barbaridad!
1: Oiga, y fíjate cómo la gente, a pesar de que no nos ven, ¿cómo nos identifican, Ana?
0: Ah, la vocecilla.
1: La vocecilla, ¿será?
0: Yo no finjo la voz, yo así tengo la voz chillona, yo así grito, yo soy muy gritona para hablar, pues si ¿sí te has dado cuenta? Y igual, en todas partes.
1: En todas partes, entonces, bueno, pues fíjate cómo son las cosas, que muchas veces ni en persona no nos han visto y nos reconocen.
0: También ayer me decía, fui con doña Eva, le mando un saludote por ahí, burritos, doña Eva, ay, qué rico, ya tiene menú, ¿eh?
1: Ya.
0: Ya tiene menú. Vaya, Viviana, vamos, Viviana.
1: Hay que ir a desayunar con doña Eva.
0: Ay, no, ya no me saca de ahí. Viviana, ¿estás cordialmente invitada?
1: Vámonos, pues.
0: Y me decía una señora, ay, me dice, ¿usted es la de la radio? Sí, le digo, a la orden. Y luego, ay, me dice, yo me la imaginaba más alta.
1: Más, oiga.
0: Y luego yo, ah, caray, le digo, más alta. Sí, me dice, más alta. Bueno.
1: O sea, como ayer me mandan un mensaje en la tarde y lo dice, la vi en el baile. Yo, ¿cuál baile?
0: ¿En cuál
1: baile? No, es que la vi en el baile, por fin la conocí, la vi en el baile. O sea, ¿cómo te identificas? Por eso te digo.
0: ¿Cómo? Bueno, pues es que en el en vivo.
1: Ah, pues sí.
0: Y ya también, pues hay muchos videos ahí guardados y fotos de nosotras. Yo creo que, pues, a veces por ahí.
1: ¿Y en cuál baile? Porque este mes, oiga, me di vuelo.
0: Hombre, pobrecita. Especifíquele a Viviana qué baile, oiga.
1: Qué baile.
0: No, hombre, es que si no la pasamos de pachanga estos fines de semana, Vivi.
1: Sí, pues imagínese, no se podía uno perder las ferias.
0: No, claro, una vez al año.
1: Ni modo.
0: No hace daño.
1: Sí, sí, sí. Todavía, fíjese, todavía cargo las desveladas. Todavía no me recupero. Yo creo que eso es, Dani. El cansancio.
0: Yo creo que yo no me desvelé, fíjese, pero traigo el cansancio de Viviana.
1: Te lo compartí.
0: Sí,
1: para que no me esté, se me haga tan pesado.
0: No quieres sola, qué barbaridad. Oiga, pues díganos cómo nos identifica, ¿verdad? Nos da muchísimo gusto que se acerque a platicar con nosotras. A mí sí me da mucho gusto.
1: Sí, de verdad que si usted no ve la que nosotros a lo mejor no sabemos, pero usted acérquese, saludos, díganos, soy fulanita o fulanito, de verdad que nos va a dar mucho gusto pues conocerlos también.
0: Sí, sí, de verdad, aunque tengamos cara de perro ahí en la calle, no se preocupe, que así la
1: usted
0: tenemos.
1: Usted acérquese, si vamos muy serio, usted acérquese, no pasa nada. Que hay que porque tenía la cara chueca, nada enojada. Así tenemos la cara.
0: Sí, yo soy muy común de fruncir así el ceño y estar así todo el día, así como me ve, pero no, realmente no estoy enojada, usted acérquese con mucha confianza, ¿eh?
1: De verdad.
0: Y bueno, pues díganos cómo nos identifica, ¿verdad?
1: O dónde nos ha visto también.
0: Uy, no, a mí en pijama, ¿eh? A mí ya me dijeron dos personas, ay, dice, te vimos en pijama. Me la paso en pijama. Yo voy a la tienda en pijama, si yo no tengo nada que hacer en la tarde, yo estoy en pijama. La verdad, a mí no me importa, yo salgo en pijama.
1: Pues así puede identificar a Dani, ya sabe, si son las 12:02 de la tarde y ve una personita ahí caminando en pijama, ella es Dani.
0: Así es. Oye, bebé, pues son 7:17, ¿te parece si nos vamos a nuestro primer corte?
1: Claro que sí, vamos a un corte, no se vaya, regresamos.
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1: Oiga, bueno, pues ya regresamos, 7:22 minutitos de la mañana. ¿Cómo está? ¿Cómo se encuentra? ¿Nos acompaña esta mañana por ahí con un cafecito, un tecito? ¿Qué se te antojaría esta mañana estarnos acompañando?
2: Mira, yo creo que se me antojaría como un atolito de guayaba.
1: Ay, pobrecito.
2: Muy rico, con un tamal. Oye, tengo mucho que no como tamales.
1: ¿Sí? No, yo también, rato.
2: A ver, mándenos un mensajito. ¿Quién tiene ya tamales hasta ahora para pedirle?
1: Híjole, irnos ahí en un corte a morderle ahí, sí, el tamal, nos, sí, venimos. Sí. Ahí si nos ve con el tamal aquí, pues...
2: No nos juzgue.
1: ¿De qué te gustan los tamalitos?
2: No, pues yo a todos les siento. No me pongo chiquiona.
1: Híjole, a mí yo creo que me gustan mucho de espinaca y de carne.
2: De carne.
1: Me gustan esos dos.
2: No, yo a mí, el que sea, póngame. Todos me voy a comer.
1: El que sea, póngale a Viviana y se lo va a comer. Está bien.
2: De frijolitos, de lo que sea, usted. Dígame, nomás díganos de qué tiene.
1: Oye, sí, díganos para pedir unos, ¿verdad?
2: Sí, sí se antoja.
1: Aunque sea uno o dos, porque sí nos andamos ya por allá.
2: Así que manden un mensaje. ¿Quién ya tiene tamalitos a esta hora, por favor?
1: Oye, pues por mientras que por ahí nos dicen quién tiene tamales, Vivi, échate más información.
2: Así es, oiga, pues vamos con más información, ya 7:24. Pues fíjese que el día de ayer hubo una rueda de prensa donde ya pues se presentan el próximo evento turístico aquí en Huachochi y anuncian pues el reto Rarámuri 2026 para este 6 de junio. El presidente municipal de Huachochi, Pepe Yáñez, destacó que el municipio pues se ha mantenido en un ambiente de estabilidad, tranquilidad durante los últimos meses, gracias al trabajo coordinado entre las corporaciones de seguridad y respaldo del gobierno del estado. Durante una rueda de prensa realizada en conjunto con la Secretaría de Turismo del estado de Chihuahua, dieron a conocer que alguno de los próximos eventos que se desarrollan en la región serrana con el propósito pues de fortalecer la actividad turística económica del municipio. Entre los municipios pues destacó, entre los anuncios destacó la presentación oficial del reto Rarámuri 2026, evento programado, le platico, para este 6 de junio en Huachochi, donde ciclistas, visitantes pues podrán participar en una experiencia enfocada en el deporte de montaña y la promoción de los atractivos naturales de la Sierra Tarahumara. La competencia contará con recorridos de 35, 43 y 86 kilómetros a través de la emblemática Ruta del Toro, además de una ruta infantil diseñada para fomentar la participación de las niñas y niños en esta actividad deportiva. Durante la presentación, el alcalde José Miguel Yáñez Ronquillo señaló que el reto Rarámuri pues representa una experiencia que pone a prueba la resistencia física y mental de los participantes, además de convertirse en la oportunidad para mostrar la riqueza natural y cultural y turística de Huachochi. Asimismo, indicó que para esta edición se espera la participación de ciclistas provenientes de distintos estados del país, quienes encontrarán en la Sierra Tarahumara pues un escenario ideal para el ciclismo de montaña y el turismo de aventura. Las autoridades también informaron que el evento contará con una bolsa de premiación de 85,000 pesos, reafirmado a Huachochi como uno de los destinos destacados para competencias deportivas de alto rendimiento. La aventura, así es, está por comenzar, fue parte del mensaje compartido durante esta presentación del evento, en donde se le invitó a los interesados a asegurar su lugar y formar parte de esta experiencia deportiva en la Sierra Tarahumara. También el alcalde indicó que continuará trabajando de manera coordinada con las autoridades estatales para mantener la seguridad del municipio y seguir impulsando proyectos que generen desarrollo para las familias de la región. También, asimismo, resaltó el apoyo que ha recibido tanto para obras y servicios básicos como agua potable, drenaje y electrificación, acciones pues que han permitido avanzar en distintos proyectos en beneficio pues de la población. Así que, Dani, fiesta, 6 de junio.
1: Híjole, ya se ocupa.
2: Ya se ocupa algo. Entonces, bueno, pues, el ciclismo, Dani, ¿te animas?
1: No, la verdad no me animo.
2: Ahora sí, perdónenme la vida, pero no.
1: No acepto, dicen por ahí el meme.
2: No acepto.
1: No acepto. No, de verdad que es para personas que tienen una condición buenísima. Yo le digo, yo para cardio, de plano, yo no sé.
2: No, está pesado. No, es que para lanzarse así, Dani, nada más como nos fuimos al paseo ciclista, que nos lanzamos así, sin ningún tipo de condición y entrenamiento, y fue pesado, Daniel.
1: Ya casi nos andábamos yendo con papá Dios.
2: Con San Pedro.
1: No, de verdad que estuvo pesadísimo, pero bueno, pues una experiencia muy bonita, muy inolvidable.
2: Así es.
1: ¿Cómo te sentiste tú?
2: Fíjate que bien, me sentí muy bien, muy cansada, muy pesado, pero pues lo hicimos.
1: Pues no, de verdad que pues estuvo muy, muy, muy bueno el traslado que nos hicimos, yo creo, de Huachochi hasta allá, que aguantamos hasta Ochocachi.
2: Salud, Vivi, salud. Oiga, aquí ando con una estornudadera, ya me empezó la alergia al trabajo.
1: Ya te empezó la alergia al trabajo, te digo, yo también nada más llegué y me empezó a picar la nariz. Es la bendita alfombra.
2: Yo creo que sí, oiga.
1: Es que está muy, o sea, no es que esté sucia la cabina, aclarando. Simplemente que se va acumulando.
2: Se va acumulando ahí polvito y todo eso, no sé, pero sí entramos aquí y es estar con la alergia.
1: Bueno, pues así las cosas. Ay, luego me dicen ayer, ustedes ayer platicaron de las alergias.
2: Ay, sí.
1: Sí, no, oiga. Pues bueno, así las cosas con esta información. Dice por acá Manuel Pérez, buenos días, saludos desde San Francisco, California, para Abrego, Fresnillo, Zacatecas, y para el Tule y Valleza, Chihuahua.
2: Excelente mañana, buen viaje, pues un saludote allá, tan lejos, oiga, que anda, qué bárbaro.
1: Anda chambeando,
2: sí, seguramente.
1: Dice por acá, buenos días, lindas locutoras, saluditos hasta Batopila, Chihuahua, toda mi familia.
2: Saludos a toda la zona serrana, oiga, así como ellos, usted también platíquenos en qué comunidad, en nuestro municipio, estado, país nos están escuchando. Mándenos el mensaje.
1: Oye, que nos manden una fotito de cómo ven el mundo ustedes a través de su ventana, a través por ahí de su trabajo. Recuerde que nosotros vemos un ladito de Huachochi, pero usted mándenos del otro lado, ¿verdad? ¿Cómo se está viendo?
2: Exactamente, díganos ahí, mándenos de la imagen. Miren, pues yo estoy aquí, no sé, sentado en la cocina de mi casa. La fotito, pues para verlos, a ver qué, cómo andan y qué andan haciendo.
1: Sí, no, claro, infórmenos cómo se anda viendo por ahí donde anda usted. Oye, Vivi, pues en más información, más noticia esta mañana, recuerden nuestra línea telefónica 649-10-1-10-10. Por ahí en Casas Grandes, pues carrera.
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3: Son las 7:30.
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3: Son las 7:31.
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2: Desarrollaron durante un periodo de 2 semanas en las que se inspeccionaron las líneas de conducción de estas fuentes de abastecimiento hasta el cárcamo general de rebombeo. Como resultado de los recorridos, se localizaron 28 conexiones irregulares en el sistema de suministro, además de 2 tomas utilizadas para abastecer presones destinados a actividades agrícolas. Las autoridades pues indicaron que estos últimos casos serán turnados a la instancia correspondiente, la cual determinará las sanciones conforme a lo establecido por la ley. Durante el operativo también se implementaron pues medidas de control en la carga de agua de las garzas ubicadas en los pozos de Molina y rebombeo del Bol. A partir pues de esa hora el servicio opera bajo horarios definidos y los pagos deberán efectuarse pues previamente en las oficinas de la Junta Municipal de Agua y Saneamiento de San Francisco del Oro también. Y se informó que además de que mantendrá la vigilancia permanente en la región mediante una cuadrilla que estará realizando inspecciones semanales con el objetivo pues de mejorar la distribución del agua potable y evitar así pues nuevas irregularidades. Pues ahí está, fíjese, esta información.
1: Oye, bueno, pues también en más noticia, más información, nos vamos un poquito a algo nacional. Las altas temperaturas ya han provocado cientos de casos de golpes de calor en todo México, deshidratación y quemaduras. Autoridades ya alertaron que la onda de calor va a continuar, va en varias regiones del país, incluyendo nuestro estado, Chihuahua, donde se van a prever temperaturas desde los 45 grados centígrados. Entonces, bueno, pues ¿cómo cuidarse de un golpe de calor? Híjole, de lo peor que te puede pasar es un golpe de calor. A mí me pasó hace unos añitos y yo ya sentía en serio que ya me echaban.
2: Me iba.
1: Sí, te lo juro. Oiga, y bueno, pues aquí en México, nacionalmente ya hablando, en todo México, ya aumentaron los golpes de calor y de deshidratación aquí en México, porque bueno, pues muchas veces no sabemos cómo cuidarnos y cómo prevenirlos. Las autoridades sanitarias ya reportaron cientos de casos de afectaciones relacionadas con altas temperaturas en todo el país, entre ellas golpes de calor, deshidratación y quemaduras, principalmente en estados sur y suroeste. En este acuerdo, en el informe de vigilancia epidemiológica del corte de 13 de mayo, se registraron 264 casos en golpes de calor, 148 de deshidratación y 30 quemaduras provocadas por condiciones extremas de nuestro clima. Tabasco encabeza la lista de 80 casos confirmados, seguido de Oaxaca y Jalisco con 52 casos. Y bueno, pues también tenemos algo más cerca, como lo es Sonora, Morelos, Chiapas, Yucatán y Michoacán. La Secretaría de Salud informó que los fallecimientos registrados durante estos golpes de calor, bueno, pues son a causa de que no nos sabemos informar a través de los medios de comunicación y con las autoridades correspondientes. En Chihuahua, Sonora, Sinaloa y Coahuila se esperan temperaturas máximas entre 40 a 45 grados centígrados durante los próximos días. Así que, ¿cómo evitar un golpe de calor? Comer frutas y verduras, hidratarse bien con agua, con sueritos, también no usar, por favor, toda la ropa negra y con chamarras muy gruesas, porque eso también deriva a un golpe de calor.
2: Sí, Dani, y luego también leía por ahí en otra información donde pues ya se está viendo ahí en pláticas aquí en el estado de Chihuahua también adelantar nuevamente pues el calendario escolar.
1: Híjole, es que imagínate cómo van a ir los alumnos a exponerse a este sol, a este calor tan feo.
2: Tan fuerte. Bueno, pues ahí vamos a estar bien al pendiente, a ver qué es lo que deciden las autoridades. De verdad que a lo mejor no lo vimos en el momento, Dani, cuando se hizo el primer cambio, que la mayoría de la gente protestó, pero pues no lo vemos hasta cuando ya se está llegando ahora sí que la problemática del calor.
1: Oye, sí, claro, y mire, pues le platicamos un poquito cómo evitar estos golpes de calor. Evite el sol, limite su exposición y no realice ejercicio intenso durante el aire libre en horas como lo son de las 11 de la mañana a 4 p.m. Protección solar, utilice por favor un protector con factor de protección de 30 o superior, además de sombreros, gorras o sombrillas. Aguas también, fíjate, esto no platicamos casi nunca de los vehículos. Nunca permanezca ni deje a sus hijos, mascotas o adultos mayores dentro de un auto estacionado y cerrado. Oye, ¿cuántas veces pasa esto?
2: Un chorro.
1: Muertes que se han dado por dejar a personas en los carros y bueno, pues ahogan.
2: Que dejan a los niños dormidos o incluso hasta las mascotas, no los deje encerrados en los carros.
1: Sí, por favor, oiga, también evite ciertas bebidas. Limite o evite consumo de alcohol, bebidas en exceso de azúcar, ya que contribuyen a la deshidratación. Pues imagínese, el azúcar pues le chupa absolutamente toda la sal que tiene en el cuerpo y pues ahí el golpe de calor. Créeme que es de lo peor, vómito, diarrea, dolor de cabeza. A mí me pasó hace unos años y de verdad que yo ya dije, ya, me ando muriendo. También comidas ligeras, opte por frutas, verduras frescas y evite comidas muy abundantes y pesadas. Bueno, y como ya le mencioné hace unos minutos, vístase adecuadamente, use ropa holgada, ligera, de colores claros, materiales transpirables como lo es el algodón, y mantenga sus espacios frescos como usted pueda. Si usted tiene por ahí coolers, mini split, bueno, pues utilícelos, pero si no tiene, Vivi, pues que deje la puertita abierta.
2: Así es, de verdad que hay que cuidarnos nuevamente.
1: Oye, ¿y cuántas veces pasa que ni siquiera sabemos cómo es un golpe de calor?
2: Yo creo que no. La mayoría dice, muchos dicen, ¿cómo un golpe de calor? Sí, mira, sí existe, sí pasa.
1: Sí pasa. Yo, fíjate que a mí me dio y yo empecé como con un mareo y mareo y mareo y dije, bueno, pues tengo por ahí, yo creo que me va a dar gripa o algo, porque pues sí, lo de las alergias. Ajá. Pero realmente cuando a mí me empezó a dar el dolor de cabeza, cuando fui al doctor me dijo, traes golpe de calor, no tan grave, gracias a Dios, pero de todas maneras te vas a sentir súper, súper mal. Y sí, fíjate que estuve acostada, Viviana, y de verdad que sí alucinas, ¿eh? Empiezas a alucinar, ya si te da muy fuerte el golpe. Me dijo, es que puede que te den alucinaciones y sí alucinas, sí, un poquito. Sí, sí, sí. Ya en casos muy graves te mueres.
2: Yo creo que a mí sí me ha dado, pero no ha sido una cosa tan grave y tan fuerte, no.
1: No, a mí sí me dio. Y fíjate que también cuide mucho a sus mascotas. Si usted por ahí es pet friendly, a mi gato Bolillo, que paz descanse, pobrecito, pues ya no vive. Juan Bolillo, Vivi, cuando yo lo llevé por primera vez al calor, se me puso muy malo también. Sí. Se me estaba muriendo porque le dio golpe de calor. Uh-huh. Oye, imagínate, un gato como de este tamaño y luego con mucho pelo, pues obviamente le dio el golpe de calor fuertísimo.
2: Híjole, no, pues hay que tener de verdad mucho cuidado, hay que cuidar nuestras mascotitas, hay que cuidar a nuestros niños y por supuesto cuidarnos a nosotros mismos.
1: Así es, y cuide mucho también a los adultos mayores, que son también los más propensos, Vivi, de que les vale a la gente, ay, pues hay que anden en el solo, no. Cuídelos, de verdad que si usted tiene carro, si tiene chance de ayudar a algún adulto mayor, a alguna personita que ande caminando por un tiempo muy prolongado, le invito a que no le diga a nadie, pero súbalos al carro y deles por ahí raita su destino. Si andan trabajadores en la obra enfrente de su casa o al lado o bueno, cerca de su trabajo, Viviana, ¿qué nos cuesta una botellita de agua? Créame que se lo agradece.
2: Un vasito de agua o algo así.
1: Híjole.
2: Totalmente de acuerdo contigo.
1: Porque ahorita el calor está terrible, Viviana. Aquí en Huachuchi, gracias a Dios, no tenemos un calor tan intenso.
2: No, imagínate.
1: Hombre, nos asamos. Oye, dice por acá, ¿y cómo está el tiempo por allá en Huachuchi? Aquí en Los Mochis está medio nublado. Ay, oiga, está rico el clima acá.
2: Aquí no, hombre, que no se compara con Los Mochis, yo creo que no dan.
1: No, hombre, Los Mochis está, híjole, que se asa la gente allá. Y mire, rapidísimo le decimos de nuevo el clima aquí en Huachuchi. Bueno, pues el día va a estar totalmente nublado durante todo el día. Huachuchi nos recibe con este nuevo amanecer, marcando 14 grados centígrados, y nos espera una temperatura máxima de 22 grados, con ráfagas de viento que van a alcanzar los 10 kilómetros por hora. Así que, en conclusión, está rico. Está rico el clima.
2: Está rico el clima, sí.
1: ¿Cómo lo viste ayer?
2: Fíjate, el aire estaba helado.
1: Sí, estaba heladito,
2: estaba,
1: ¿verdad?
2: Estaba heladito en la mañana. Bueno. Ya podemos ir, no nos quejamos.
1: Exacto. Oye, dice por acá, bonito día, en la vida aprendemos a leer, escribir, defendernos, etcétera, pero hay algo muy importante. ¿Sabemos vivir y disfrutar lo que tenemos o siempre pensando si tuviera esto o aquello sería muy feliz? Pues, híjole, es que muchas veces, exactamente, es que voy a hacer esto hasta que yo tenga esto y nunca se llega el momento en el que lo tengamos.
2: Ni luchamos por tenerlo, ¿eh?
1: Ay, eso sí,
2: nos preocupamos.
1: Sea feliz con lo que tiene, pero ojo, no sea conformista y luche por lo que usted quiera. Recuerde que ningún sueño es imposible.
2: No, y las cosas no nos van a caer del cielo, por más que lo de que deseemos, ¿cómo se dice?
1: Deseemos.
2: Algo así, Jodan. Por más que lo deseemos, ahora sí, no nos va a caer del cielo, va a ser un milagro. Hay que trabajar para poder obtener las cosas.
1: Oye, no, de verdad que sí, porque yo creo que muchas veces decimos, ay, cómo quisiera una casa. ¿Y qué estás haciendo para tener la casa? Ah, pues estoy acostada todo el día. Ah, no.
2: No.
1: Es muy bonita ahí.
2: Hay que trabajar en esos propósitos que tenemos.
1: Dice, qué chulada el clima aquí, hasta 40 grados centígrados sube el calor. Híjole, es que los Mochis, oiga, pues es puro calor.
2: Mi respeto, de verdad.
1: Ahí sí cantan la de me estoy quemando por tomar. Ay, no, no, ahí se aplica. Oye, sí se te antoja hasta la Coca-Cola, vamos a meter gol. A mí sí se me antoja hasta la Coca-Cola.
2: Con mucho hielo.
1: Híjole, sí. Y aquí de verdad que con...
2: Y que te raspe aquí.
1: Lo le agarras. Ay, híjole, sí, de verdad que sí se te antoja. Ay, qué mal ejemplo andamos dando, ¿verdad? Con el refresco, pero sí se te antoja con el calorcito, ¿eh?
2: Sí, sí se antoja.
1: Dice, en la región no es tanto el calor para adelantar el ciclo escolar, pero sí falta de agua en las comunidades. Híjole, mire, es que por ejemplo aquí en Huachuchi no le veo muy necesario, ¿verdad? Que adelante, porque realmente no hace tanto calor. Oiga, tanto, porque pobrecitos salen, oye, sudando a chorros los de la secundaria. El otro día por ahí fuimos por el hijo de una amiga y salió así chorreado, pero por ejemplo en la capital, en Chihuahua, claro que sí es necesario, Vivi.
2: No, sí, ahí le comento, pues hay de lugares a lugares, ¿no?
1: Sí, claro, hay de lugares a lugares, así que bueno, pues yo sí lo veo necesario en algunos lugarcitos.
2: Bueno, pues vamos a esperar a ver qué deciden las autoridades, de verdad que pues esperemos ahí alguna respuesta.
1: Exactamente. Vivi, ¿tienes algo por allá?
2: Claro que sí. Vámonos con más información, más noticia. Oiga, durante un cateo detienen a dos sujetos en posición de armas de fuego, cartuchos y marihuana a través de una orden de cateo ejecutada en el domicilio. Esto en Ciudad Juárez, elementos de la Agencia Estatal de Investigación de la Fiscalía del Distrito Zona Norte, pues detuvieron en flagrancia a quienes se identificaron como Héctor B.H. y Trinidad B.G. Por encontrarse en posesión de armas y algunos cartuchos útiles, así como droga. Derivado de este seguimiento de una carpeta de investigación, el agente del Ministerio Público del Centro de Acciones Estratégicas, pues obtuvo por parte del juez de control autorización para ingresar a esta vivienda ubicada en el cruce de las calles Mojarra y Privada de Mojarra del puerto Anapra, en donde pues aseguraron un arma tipo fusil color café con la leyenda Remington, abastecida con 6 cartuchos útiles, una arma tipo fusil color negro con la leyenda Spike Tactical, abastecida con 20 cartuchos útiles de 223 milímetros, un arma tipo fusil también color negro, también un rifle, una pistola color gris con la leyenda Taurus, abastecida con 3 cartuchos útiles, un cargador metálico color negro con la leyenda Products Made in USA de 5.556, también 5 cajas que contenían 79 cartuchos útiles calibre 9 milímetros, 15 plantas con características propias de la marihuana, así como bolsas de plástico que contenían la hierba con un peso de 12 gramos. Además, durante la revisión policial, elementos del ejército mexicano brindaron seguridad en el perímetro del domicilio mencionado. Los detenidos de 19 y 34 años de edad, y lo asegurado, pues quedaron a disposición de la gente del Ministerio Público de la Fiscalía General de la República, autoridades que continuarán con las investigaciones por los delitos contra la salud y contra la Ley Federal de Armas de Fuego. Así que bueno, pues esta información, esto que donde lograron pues asegurar todo este armamento en Ciudad Juárez, Chihuahua.
1: Bueno, pues esta es la información. Dice por acá, ay, Vivi, saludos sí. Desde Mérida, Yucatán.
2: Hasta Yucatán, oiga, saludotes, le mandamos uno fuerte, hasta la allá, hasta la hora sí, la otra orilla de la República Mexicana.
1: Hasta la allá.
2: Hasta allá.
1: Hasta la allá. Oiga, bueno, pues un saludote. Y también quiero mandarle un saludo bien especial que desde el otro día se me olvidó. Créame que, híjole, no soy una cosa olvidadiza por ahí. Un saludo a Mabel, una amiga y clienta también, y a su niña María José. Déjame te digo, llegó al gimnasio también porque ellos son bien deportistas, el esposo y esta gran mujer, y me dice, ah, mira, me dice, mi hija siempre las escucha. Y ella emociona y se aparece una muñequita, pelirroja, muy bonita.
2: Órale, bueno, pues saludotes, oiga, gracias de verdad por todos los días escucharnos, por estar bien al pendiente de este noticiero.
1: No, de verdad que qué padre que desde chiquitas se interesen por la noticia. Oiga, pues aquí le esperamos un día, para que conozca la cabina.
2: Cuando guste, aquí las puertas están abiertas.
1: Oiga, no, pues un saludote y abrazote. Donde quiera que ande, yo creo que anda ya listándose para la escuela.
2: Ya es hora, Dani, ya casi las 8. No, o ya peligro, ya esté en camino o ya en la escuela.
1: Probablemente.
2: Así es.
1: Oiga, y también pues nos vamos con más información. Oye, Viviana, ¿qué sería uno capaz, pues, híjole, ahora sí que para reclamar ante el IMSS?
2: A ver.
1: Pues esta información, el reclamo en una clínica del IMSS termina en amenazas contra una trabajadora de San Luis Potosí. Así como lo escucha.

0: hombre pues se pusiera violento y amenazar a esta servidora pública. Lo que sí confirmó el IMSS es que tras conocer el caso activó protocolos institucionales de atención y seguridad para salvaguardar a los trabajadores, quien reciben acompañamiento y orientación por parte de las áreas correspondientes. El caso ya generó miles de opiniones divididas. Algunas personas señalan que las fallas en la atención médica y tiempos de espera, mientras que otras condenan que el reclamo termina en amenazas contra el personal de la salud, porque ya no es ni siquiera me voy a ir en contra del IMSS, me voy a ir en contra de ti, servidora pública que me estás atendiendo. Una queja que pueda y debe atenderse solo por vías correspondientes, pero la violencia y las amenazas, yo digo que no debería normalizarse. También estoy de acuerdo con la nota que no se deberían de normalizar.
1: No, no, de ninguna manera.
0: Y bueno, pues, ¿cómo opina usted que debería de manejarse este caso? Por aquí le vamos a dejar el video. Escúchelo. Y bueno, usted opine qué es lo que pasa con esta información. Permítame tantito por aquí. Soy lenta. Contra del IMSS, me voy a ir en contra de ti, servidora pública que me estás atendiendo. Una queja que pueda y debe atenderse solo por vías correspondientes, pero la violencia y las amenazas, yo digo que no debería normalizarse. También estoy de acuerdo con la nota que no se deberían de normalizar. ¿Usted opina qué es lo que pasa con esta información? Oiga, por aquí pues no lo pude escuchar a través de la radio, pero ahorita se lo vamos a estar poniendo aquí el audio. Y pues sí, es la reacción que tuvo este hombre en contra de esta servidora pública. Híjole, pues obviamente que si yo hubiera sido la servidora pública me hubiera asustado. Pues es normal, ¿no? Una persona que te amenaza, pero bueno, pues esperemos que pues todo haya quedado solucionado. Pero mira, pues defendió a su esposa por un maltrato que él asegura que tuvo.
1: Bueno, pero pues no hay manera. Yo pienso que, o sea, a lo mejor el momento de esa impotencia, de ese coraje, pero oiga, hay que medirse al hablar, al decir amenazada sobre todo, o debe haber una manera el cual nos podamos quejar, pues no sé, con jefes, autoridades también de esta persona.
0: Claro, porque imagínense, bueno, ahorita vengo yo a la radio, Viviana me trata mal y yo la amenazo pues con palabras que antisonantes, pues yo creo que, ay, Viviana, me trataste mal, pues me voy a ir directamente con la jefa, pues, oye, gerente, pues me trató mal Viviana, y que ahora sí que le pongan el castigo a Viviana. Ajá. Pero ¿para qué la amenaza?
1: ¿Para qué?
0: Entendemos su frustración, obviamente pues es su esposa, obviamente es su familia y entendemos la frustración, pero bueno, pues esto es lo que sucedió en San Luis Potosí.
1: Qué lamentable, de verdad.
0: Dice, chulas muchachas, aquí en Huachuchi también andan clausurando tomas de agua no registradas. Ojo por si los dejan sin agua. De hecho, platicamos un poquito de esto en encuentro con el alcalde el día sabadito.
1: Así es, oiga, qué bueno, pues usted regulariza ahí también sus tomas de agua.
0: Hay que hacer todo, sí, por la ley, oiga.
1: Todo bien.
0: Oye, Vivi, pues ¿qué te parece si nos damos un cortecito?
1: Claro que sí, vamos a un corte, no se vaya, regresamos.
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0: pues ya son las 8:08 en punto. Nos vamos, Viviana, rápidamente al segundo bloque.
1: Así es, oiga, vamos al segundo bloque de noticias. Todavía tenemos de qué platicar, información, noticia, así que quédese con nosotros.
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3: Y muy, muy buenos días, tengan todos ustedes y sean todos completamente bienvenidos al noticiero matutino de La Patrona 94.1 en este excelente miércoles 20 de mayo del año 2026, donde primero que nada, espero usted amaneciera de la mejor manera, espero usted se encuentre muy bien en esta mitadcita de semana y sobre todo usted ya se asomara a ver el bonito cielo que tenemos el día de hoy con las nubecitas por ahí rondando en el bonito municipio de Chihuahua. Saludos a Katy en los controles. Katy, muy buenos días, ¿cómo estás, Katy? ¿Todo bien? ¿Todo en orden? Qué bueno, me da muchísimo gusto que andes por acá y también aprovecho para presentar en esta muy bonita mañana de miércoles a Norma Renaud. Norma, muy buenos días, ¿cómo andas?
4: Hola Luis, muy buenos días a ti, buenos días Katy ahí en cabina, buenos días a todos ustedes que ya están aquí con nosotros. Miércoles, mitad de semana, a gustito, el clima rico.
3: Sí, está chido.
4: Está como que nubladito, ahí hay un pronóstico aparentemente de lluvia, no va a llover así como mucho, pero bueno, ya nos va a alivianar un poquito este clima, ¿no?
3: Completamente.
4: Que ha estado sofocante.
3: Sí, sobre todo no tener el sol así como que tan encima, ¿no? Todo lo que es la mañana y todo lo que es la tarde, eso ya por lo menos nos aliviana muchísimo a nosotros como chihuahuenses. Y de este lado los saluda también con el gusto y el placer de todos los días Luis Arnoldo Loya del Vidres. Gracias por el favor de su escucha, gracias por el favor de su sintonía, gracias por enviarnos mensajes y sus opiniones al 614-111-3185. Repito, 614-111-3185, la línea de WhatsApp aquí de La Patrona. Puede dejarnos mensajitos o audio con todo gusto. Gracias a todos y cada uno de ustedes. Y aprovecho también para presentar y saludar a la gente de San Juanito, a la gente de Krill, a la gente de Bocoina, Urique, Ocampo, Maguarichi, Guerrero y Carichí. Les mandamos un saludo enorme a todos ustedes. Gente de Cerocago y Basasea, Chimorios y Uruache, también les mandamos un abrazo enorme. Gente de Batopilas, Valles, Alberger, Guadalupe y Calvo, gracias por estar al pendiente. También a la racita de Majarca, que sabemos que nos está escuchando el día de hoy, y a la raza también del municipio de Aldama, que les mandamos un saludote. Pues bueno, casi Aldama parte del municipio de Chihuahua, no podemos decir que ya somos una colonia ahí agregada, pero ya estamos un poquito más cerquita. Le recuerdo que estamos cubriendo más de 47 municipios en esta mañana para que usted sea parte de la información y de la noticia. Desde muy temprano se empieza a reportar la raza con los mensajitos. Vamos a ver qué dicen por acá, que es un mensajito de audio.
5: Buenos días, hermosos. Pues yo siempre que amanece nublado, amanezco como semental. Digo, como sentimental. Sí, la canción más sentimental.
4: Hasta puse atención.
3: Norma está bien concentrada.
4: ¿Y yo qué?
3: ¿Qué pasó? No, bueno, o sea, tampoco es malo despertar como lo primero, ¿eh? O sea, no pasa absolutamente nada.
4: Pero normal, ¿no?
3: Quiere decir que eres un hombre con una muy buena salud, o sea, sí hay que decirlo, pero pues sí, ahora sí que los días nublados hacen que la gente reaccione un poquito diferente. Y precisamente, Norma, lo que estamos comentando en materia del clima, pues sí, la Coordinación Estatal de Protección Civil emitió una alerta preventiva para las próximas horas debido a la presencia de fuertes vientos y lluvias en gran parte del estado de Chihuahua. De acuerdo con el pronóstico, ponga usted muchísima atención, municipios como Juárez, Ascensión, Nuevo Casas Grandes, Valleza, Rosario y Ojinaga podrían registrar ráfagas superiores a los 55 kilómetros por hora, además de todas maneras que podrían reducir la visibilidad en carreteras. En la capital del estado, aquí sí como en Aquiles, Cerdán y Parral, también se esperan fuertes ráfagas de viento que superarían los 35 kilómetros por hora, y a eso se suman lluvias aisladas y dispersas en distintas regiones de la entidad, con posibilidad de tormentas eléctricas e incluso caída de granizo. Para el jueves, Protección Civil mantiene el pronóstico de vientos intensos, principalmente en Ascensión, además de tolvaneras en el tramo carretero Juárez-Ascensión, y también se esperan lluvias moderadas en Chihuahua Capital y Jiménez, por lo que autoridades piden a la población que extreme precauciones al conducir y mantenerse atentos a los avisos oficiales para que por favor usted tome sus debidas precauciones si es que la lluviecita llega a aparecerse por acá. Fíjate, cuando estaba pensando yo, Norma, en lavar el carro, dije, no, pues mejor me espero, no va a ser la de malas y sí vaya a comenzar la lluviecita. Si usted también estaba pensando en lavarlo, pues bueno,

0: Piénselo, ¿por qué te no, ríes?
1: Por favor, lávalo, por favor, para que llueva.
0: Es que neta, maldito pájaro que está fuera de mi casa, neta, mendigo. Ya estoy a nada de aplicarle una venganza bastante similar ahí en su hogar, a ese pajarraco que siempre, apenas estacionó el carro y tras. Neta, parece...
1: Mira, le
0: parece la carretera al Damo Jinaga.
1: Le puedes poner una casita con agüita, con alpistle.
0: No, le voy a cantar un tiro. Si le, ¿te imaginas si lo alimento para darle? No le voy a cantar un tiro. ¿Te imaginas alimentarlo para que recargue munición? No. El tonto soy yo.
1: Para que baje y no esté en el árbol y no te haga lo que tenga. No,
0: para bajarle. ¡Órale!
1: No. La
0: perdón, Partido Verde. ¡Órale, mendigo pájaro! Vas a ver.
1: Es broma, gente, es broma.
0: O si quieren, no es broma. Pero nos llegan unos mensajitos por acá. 614 dicen... ¡Ay, espérame! ¿Quieres que nos están cargando las imágenes? 614 nos dice... En la colonia Panamericana, Antonio de Montes y Cuba... Pusieron una empresa de publicidad de nombre Imago y sus rollos de basura y andan enfrente atorados en un lote baldío. ¿Dónde puedo reportar? Y nos manda las imágenes. Ah, ya sé qué es lo que estás mencionando por acá. Déjame que te lo comparto. Pues mira, en realidad, pues... habría que hablar a servicios públicos municipales. Yo casi que creo que la respuesta pudiera estar por ahí, nada más para que la tengas ahí pendiente. Sí, 072, déjame se lo paso acá, Norma, para que nos digan específicamente a dónde. Porque después el 911 como que es muy drástico, ¿no? ¿Sabes cómo va a decir la policía? No, pues no manchen. Ahora sí que esto no me corresponde, pero me parece que servicios públicos municipales pudiera ser que sí. Aquí nos ponemos en contacto con las personas adecuadas. Recuerde, también si usted tiene denuncias, nos las puede compartir con todo gusto la línea de la patrona, el 614-111-3185. 614-111-3185, porque algunas veces ya nos han llegado varios reportes que al 072 algunas veces no les contestan o marca el cambio, que se quedan como que ahí colgadas los reportes. Entonces sí, díganos, y nosotros pues aquí tenemos el contacto directo con todos ellos y con todo gusto, y ahora sí que sin ánimos de grilla, simplemente para que estén un poquito más al pendiente. 614 nos dice, espérense, parece que hay otro reporte por acá. 614 dice... buen día, esta calle es la María de los Ángeles, que se encuentra en muy malas condiciones desde abril de 2022. Dice que no se arregla gracias a Bonilla. Por tu voto que vas a pedir, te vamos a dar tu champotón, dicen por acá. Oye, si está fea la calle, mira.
1: Uy,
0: sí, sí está bastante, bastante quebradona. De todas formas, sí, también a la que lo tomamos en cuenta. Gracias por mandarnos este mensajito. Gracias por estar también al pendiente. Y pues ahí gracias por mandarnos también la calle se encuentra en mal estado. Pero continuando, precisamente nos dieron aquí apertura para el tema del alcalde de la capital de Chihuahua. El alcalde Marco Bonilla está hablando precisamente de los convenios de colaboración internacional que mantiene con la policía, que mantiene la policía municipal de Chihuahua con corporaciones norteamericanas. Sobre todo este comentario va en ánimo de defensa, luego de que la polémica generada por la presencia del logotipo de la policía de Nueva York en algunas patrullas de la capital. El edil aseguró que se trató de información difundida de manera parcial durante la conferencia mañanera y explicó que el acuerdo forma parte de un hermanamiento institucional avalado por la Secretaría de Relaciones Exteriores y respaldado por el Consulado de México. También Marco Bonilla detalló que la colaboración con la policía de Nueva York busca fortalecer la capacitación y profesionalización de los elementos municipales para mejorar la seguridad de las familias chihuahuenses. Además, destacó que estos convenios internacionales forman parte de relaciones construidas desde hace más de 30 años con ciudades estadounidenses como El Paso, Albuquerque y Pueblo, Colorado. Así que, por favor, vamos a escuchar el video del alcalde. Katy, por favor.
2: Yo prefiero Chihuahua que Nueva York, pero no sé si el alcalde de Chihuahua también.
3: Presidenta, permítame compartirle algo importante sobre este tema. El logo dice corporaciones hermanas porque en Chihuahua trabajamos con esquemas de capacitación y colaboración internacional para fortalecer la preparación de nuestra policía y lograr continuar siendo la mejor policía de México. Y no es algo nuevo ni extraño. Distintos gobiernos en México también han recurrido a modelos y asesorías internacionales en materia de seguridad, como el propio Andrés Manuel López Obrador, cuando fue jefe de gobierno del entonces Distrito Federal, que contrató como asesor al exalcalde de Nueva York, Rudolph Giuliani. Aquí tenemos algo claro. Cuando se trata de proteger a nuestra gente, siempre vamos a buscar las mejores herramientas, tecnología y capacitación para nuestros policías. Y los resultados ahí están. Mientras la percepción de inseguridad a nivel nacional es de 61.5%, en la ciudad de Chihuahua es de 47.5%, de acuerdo con el INEGI. Porque en Chihuahua creemos en el trabajo y en la coordinación entre fuerzas federales, estatales y municipales. Y así, en equipo, damos mejores resultados. Y aprovecho también para responder que estoy absolutamente de acuerdo con usted de que hay que tomar lo mejor de todos los países. Esta profesionalización nos ha permitido tener los mejores indicadores de seguridad de los últimos años en la ciudad. Por cierto, yo no solo estoy orgulloso de ser mexicano, sino sobre todo muy orgulloso de ser norteño, de ser chihuahuense. Aquí están todas mis raíces. Me da gusto saber que a usted también prefiera Chihuahua por encima de Nueva York. Por ello aprovecho para hacerle una invitación respetuosa. Durante su gestión ha visitado varias veces Ciudad Juárez y la Sierra Tarahumara, pero no hemos tenido la oportunidad de recibirla aquí en la capital. Ojalá pronto podamos recibirla en esta ciudad valiente, noble y leal. Le mandamos un abrazo desde Chihuahua, tierra de gente libre, trabajadora y con carácter.
4: Chihuahua, capital de trabajo y resultados.
0: Ay, con todo
4: gobierno acá, municipal.
0: Con todo el spotcillo acá para que vaya saliendo. No, pues yo escucho también usted el comentario del alcalde Marco Bonilla. Y sinceramente, ya colgarse de este tema de la colaboración que se tiene con la policía de Nueva York, no es tema del 2026, mi gente, no es tema del 2025, ayer se los mencionaba. Ese tema nació desde el año 2024, se me hace, incluso lo brindé por acá yo en el noticiero y no lo voy a negar. A mí me parece, pues, no tengo ningún problema en que encuentren una forma de trabajar mejor los policías de aquí, pues, con otros policías, al igual que no tengo ningún problema, y lo he dicho, que vengan los elementos norteamericanos a capacitar elementos aquí de la Sedena, para que no me van a contestar de la misma manera. No tengo ningún problema, porque lo que es correcto, como dice el gobierno federal, es que vienen a capacitar. Yo no he visto ningún elemento aquí de la policía de Nueva York, que ni siquiera, ¿para qué van haciendo aquí? Estamos completamente de acuerdo. Ni invasión neoyorquina va a ir por este tipo de convenios. Está bien. Ahora sí que no se cuelguen de cualquier tema que tenga sospecha de intervención norteamericana para poder platicar de todo esto. Pero usted puede opinar diferente al 614-111-3185. Y sé que muy probablemente lo va a hacer. No pasa nada. Aguantamos vara. No hay ningún problema. Pero 614 nos dice que gracias, chicos, por el reporte de los rollos. Me dicen por acá. No, de nada. Gracias a ustedes.
1: Gracias.
0: 614 dice... Ay, espérate. 614 dice, espérate, ¿qué hora son? Ah, este acaba de llegar acá, dice, buenos días, feliz miércoles, mitad de semana, equipo de hermosos, gracias, gracias igualmente, Margarita, gracias por el comentario. 614 dice, buen día, mi comentario es para esa gente que asiste a las marchas, es pura huevona y arrastrada, que no tiene nada que hacer, nomás se la pasan estorbando, gracias. No, bueno, pues gracias por el mensaje que les envías en esta mañanita. Tengo otro mensajito pendiente, pero vamos primeramente a un corte comercial y regresamos.
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0: 8:17 de la mañana, mi gente. Gracias por continuar en sintonía del noticiero matutino de la patrona 94.1. 6:14, tenía este mensaje pendiente que dice: dando a tema, te dejo algunos lugares neoyorquinos en Chihuahua. Ah, chido, en Nueva York.
1: Sí, estuvo
0: no
1: muy
0: en Chihuahua.
1: Bueno,
0: a ver, 18, el Palomar, sí, Central Park, sí, acá estoy viendo. Distrito 1, Centro Manhattan, Puente Colgante, el Brooklyn Bridge. Pues date cuenta que sí, Teatro de los Héroes es Broadway, Estación del Chepe, Grand Central Station, Watch, CU, Columbia University. Ahora le que fresón, ya quisiera la Watch, ¿eh? El Release, Parque Metropolitano, es la Unisphere, ok. Aeropuerto de Chihuahua, el John F. Kennedy, el aeropuerto, y el Campestre, el Upper East Side, y Fashion Mall, pues la Quinta Avenida. Así está chido, ¿eh? Sí está bastante, bastante interesante. No les digas a los de Distrito 1 que son Manhattan, ¿eh? Porque se van a creer. No, olvídate. Que fíjate, oye, que yo sí quiero conocer Nueva York, sinceramente. No, sí, pues a los Yankees, lo que
1: sí, claro, que no. Claro. Oye, regresando al tema, ¿no?, del alcalde, yo recuerdo, Luis, que desde que estuvo Raúl Grajeda Domínguez, que en paz descanse, desde que se hizo Calea, desde que se hizo la Cipol, había intercambio con las autoridades de Nueva York. No es nuevo, no es algo que no se haya hecho antes. Y ayer estaba viendo, no sé qué medio.
0: Dilo, esto sí es colgarse de la narrativa, es en serio.
1: No, sacaron unos documentos legales donde decía que se tenía que pedir permiso. Nada más que no pude copiar el link, se me lo pasé. Es que es tanta información, te digo, que a veces la lees, la ves y la pasas,
0: sí,
1: en
0: no
1: lugar de agarrarla y,
0: sí, no se pudo, pero
1: y usarla. Y venía, ¿no?, ahí el documento donde decía que eso debería de estar en la ley, que debe de pedir permiso a relaciones exteriores y luego que la federación te debe de aprobar el logotipo, que si lo puedes usar o no. No, ya está de más, ¿no? Pero, o sea, no puede hacer nada el gobierno del estado solo,
0: pero,
1: porque...
0: Pero dijiste la federación, ¿verdad? O sea, la federación, ¿sí?, la Secretaría de Relaciones Exteriores tiene que aprobarte esto, pues ya pasó por ahí.
1: Así es.
0: Entonces... En serio, en serio. Y si la capacitación fue para bien, chido. A mí no me disgusta la policía municipal aquí en Chihuahua, sinceramente. Por lo menos a mí, en mi entorno, lo que me ha sucedido, no he tenido ningún problema. Y los pocos reportes que he hecho, sí los han contestado. Usted me puede decir que a mí no han tenido problemas. Bueno, incluso tuvimos al director aquí de Seguridad Pública Municipal, Julio César Salas, y usted se les tenó sus mensajes. Oye, para acá nunca vienen, para acá esto, y están en la mejor disposición de escuchar y brindar un mejor servicio. Pero sinceramente... Ya, para, digo, qué bueno que lo mencioné en la mañanera, pues la verdad es que es publicidad gratis, ¿no? Sin embargo, o sea, sinceramente, llevarlo a ese tema, yo prefiero Chihuahua que Nueva York. Si el alcalde Marco Bonilla nunca dijo que prefería Nueva York, ¿eh? De hecho, desde el 21 para acá, siempre se expresa muy bien de Chihuahua y de sus municipios, de sus colonias, de absolutamente todo. Él mismo te dice qué es lo que le gusta del municipio y vaya, Luis, lo estás defendiendo. Pues en cierto punto, punto que sí, porque la verdad es que este tema, pues sinceramente... Para mí es completamente innecesario incluso mandar una moneda.
1: Sí, güey.
0: O sea, digo, ¿para qué? ¿Te quieres subir? ¿Te quieres subir al tren de...? Miren, para que vean que Chihuahua coopera en todo en Estados Unidos. La policía municipal de Chihuahua tiene los logos del NYPD. ¡Ah! Ellos están permitiendo la invasión norteamericana. No frieguen. Sinceramente, ahí sí no frieguen. Y se los digo en serio, ¿eh?
1: Yo creo que todos los estados fronterizos colaboran de una manera sumamente estrecha, claro, con Estados Unidos. Y mira, no nos vamos muy lejos. El alcalde Cruz Pérez Cuevas.
0: Claro. Oye, pues sí, la neta, lo que es Juárez y El Paso, pues oye, mugre.
1: Haz de cuenta, o sea, que como ayer
0: siempre
1: decía,
0: van juntos,
1: ¿no?,
0: mantequilla, maní, mermelada, o sea, sí.
1: Es una colonia El Paso.
0: Sí, sinceramente,
1: Juárez.
0: Y claramente tienes que trabajar en coordinación con ellos porque también hay ciertos temas delicados como pues también la migración, ¿sabes? Como que tienes que tocar de bote pronto. Y Chihuahua también le puede afectar, pero... ¿Cómo les hago entender? Porque ya sé que me van a llegar mensajes, no, sí es cierto, sí hay invasión norteamericana y Luis, la CIA siempre viene a derrocar a gobiernos. Que por cierto, hoy escuché un mensaje en la mañana que subió el secretario de Estado de Estados Unidos, Marco Rubio, hablando en español, para
1: ¿sí?,
0: todos los cubanos. Algo se viene para Cuba, se me hace. Uy. 22 horas sin luz duran en Cuba.
1: No.
0: 22 horas sin luz.
1: No juegues. ¿Por qué?
0: Les da una explicación ellos de qué es lo que está sucediendo y efectivamente Marco Rubio en una parte del video dura 5 minutos. Después lo subimos. Este dura 5 minutos, pero se dice, ustedes están siendo víctimas. No de un bloqueo norteamericano, sino ustedes son víctimas de sus gobernantes. Que mientras ellos sí tienen todas las comunidades, palabras más, palabras menos, ustedes están sufriendo 22 horas sin luz. Está Estados Unidos, así que ahora sí está muy cerca de ir por Cuba, muy cerca. Y fíjate, por ejemplo, también lo que hizo Donald Trump hace poquito, organizó una cena con todos los medios que publican fake news y que están en su contra, en la Casa Blanca. Le dio un tour por la Casa Blanca, les dijo, pásenle, bienvenidos. Y luego, ya sé que me van a quemar incluso por la comida, pero aquí están. Están completamente bienvenidos a la Casa Blanca y todos sin ningún problema. No hay resentimientos.
1: Así debe de ser,
0: así,
1: ¿no?
0: Debe de ser.
1: Libertad de expresión.
0: Libertad de expresión.
1: Máxima potencia. Y no, él no tiene estas medios de comunicación, su propio medio donde...
0: Pues tiene el Truth Social, ¿no? Que es su propia red social, que cuando lo sacaron de Twitter él sí la hizo, ¿verdad? Pero pues también Twitter ya se ha colgado mucho en esa temática, porque Twitter ya es relativamente más libre para muchas cosas. En ciertas cosas pues sí lo censuran a Trump, sí lo modifican, como en todo, ¿eh? O sea, también hay medios para los dos lados, también en Estados Unidos. Pero me gustó mucho el mensaje de Marco Rubio, vamos a ver qué va a suceder próxima. Espero no nos llegue ninguno en español a nosotros, ¿verdad? Así que nomás estar un poquito más ahí al pendiente, nos llega mensaje, dicen por acá. Ya nomás falta que se quejen de los jugadores extranjeros en la selección.
1: Ah, sí, claro.
0: Sí. La invasión colombiana porque va a jugar Quiñones, y la invasión de española, lo español, porque va a jugar el Maguito Fidalgo. No, pues ya estamos ahí valiendo queso. Sí, también, raza, no se pasen de lanza. Está bien que se valga a grillar, está bien, no tengo ningún problema, pero pues algunas cosas sí no. Para que vean, yo es lo que yo opino. 614 nos dice, ay, espérate. Dice, lo bueno es que se están fijando ya mucho en Chihuahua. Sí. Ahí el secretario de turismo, póngase las pilas. En una de esas se van a andarse dando muchas vueltas, muchas personas por acá. Dice, lo bueno que Bonilla sí le contestó a la presidenta. Dice, es que Marco Bonilla vivía en Ciudad Gótica, alias Chihuahua 2000. Dice,
1: qué bueno
0: acá
1: que la invitó, porque eso sí tiene toda la razón. La presidenta ha venido muchas veces aquí al estado, pero nunca ha venido a la capital.
0: Venga, conozca el municipio, está muy chido. O sea, sinceramente, para que vivo aquí, sí está muy bonito. Está muy padre, ahí le damos un tourcillo. Ahí pues, se le pase bien, unos montaditos. ¿Qué le llevarías a comer a la presidenta aquí? Come de todo, ya sé que no es vegetariana ni nada. Entonces sí, yo creo que no hay problema.
1: ¿Yo qué la llevaría a comer?
0: No la lleven al freseo, no, lleven al pueblo.
1: Lo primero que pensé,
0: lleven
1: a
0: comer
1: caleta.
0: Cosas del pueblo, sí. La caleta, nada más en distrito uno. No, lleven la caleta, lo chido. Okay, claro. Saludos. Pero, o sea, sinceramente, pues un montado rico. Una rica barbacoa, por ejemplo,
1: una
0: de la sierreña. 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Y Didi, barbacoa la sierreña, pero por mucho la que hará la paz nacional entre la federación y el municipio. Pero Norma, ojalá sí se dé la vuelta, ¿eh? Y no es con ánimo ni político ni nada, simplemente si venga a conocer el municipio de Chihuahua. Vaya, tenemos.
1: Lo dudo muchísimo.
0: Yo también no creo que venga, sinceramente no creo que venga.
1: No creo que se anime.
0: Pero ojalá, ya, ¿qué podemos decir? 614 dice: hola, buen día, para agradecer porque la empresa de Cogacha tapó el bache que habían dejado. Bendiciones. Esto. Ah, gracias, super. Gracias por contestarnos. Y lo que ustedes se les ofrezca es 614-111-3185, hasta burlarse el tótem dorado, ¿no? 614 dice: hola, buenos días, equipo.
1: Buen día.
0: Ayer me puse a escuchar a Aarón Aragán. Y en verdad, sí lo leí así. Y en verdad, qué tipo tan más vomitivo. Yo no entiendo por qué le siguen dando espacio en esta estación, que si lo digo de verdad, ya tiene su prestigio. Insisto, en un panantón afuera de la patrona para sacarlo del aire. No, somos un espacio completamente plural. Todas las voces son completamente bienvenidas y adelante. Ahora sí que no hay ningún problemita. 614 dice: Calderón dejó de ser la obsesión de Sheinbaum, y es Maru Campos y Bonilla, y el estado de Chihuahua ya está, dice que le gusta más Chihuahua que New York, que les pregunta a sus políticos si les gusta vacacionar en el país. ¿Y por qué Cruz no lo criticaron cuando en El Paso los mismos gobernadores lo proclamaron gobernador? Ahí no dice nada porque es morenista. Dicen por acá, hubo un comentario de esta Marta, que es la alcaldesa de Chihuahua. Marta Serrano, se pide a Serrano, ¿ah? Ella sí comentó de que ahora resulta que Estados Unidos impone alcaldes y gobernadores, no impuso a nadie. Sí. Solo dijo, me gusta. Listo, estamos completamente de acuerdo. O sea, tampoco se suban a cualquier narrativa. Ahora sí que para todos los lados. 614 dice: en los Dorados, Liga Mexicana de Béisbol, están los infiltrados de Estados Unidos, dicen por acá. Por eso no dan buen picheo, porque son agentes de la CIA fingiendo ser beisbolistas, dicen por acá. Y por eso yo no traigo gorra de los Yankees, porque ya me dijeron que yo también era un espía de la CIA. 614 dice: buen día. No creo que las patrullas de Nueva York traigan el logo de Chihuahua. Pues no. Está bien la capacitación de Paul. Porque nosotros venimos a aprender de ellos, ¿no? ¿Sabes cómo?
1: Exacto.
0: Está bien la capacitación de polis, lo que debe lo que debe que traer esa honestidad de los de allá y copiar la calidad de calles sin baches. Luego se defiende echando culpas a su modo. Bueno, pues que también sí tiene su famita, también la policía de Nueva York en ciertas zonas, tampoco es perfecta, pues hay que decirlo, pero sí son muy eficientes. Imagínate estar en el Bronx, loco, eso sí está bastante canijillo. Eso sí, lo de las calles, yo sí también sí lo copiaría, pero también hay zonas feas de Nueva York, por lo que me... o sea, es como en todo, o sea, el Bronx, digo, si nomás conoces aquí de uno, pues, pues Chihuahua está bien perro, ¿verdad? Pero si nomás conoces allá Manhattan, no, pues Manhattan está bien perro, estamos de acuerdo, pero si vas...
1: Mira, no conozco,
0: al Bronx,
1: que sí.
0: Si vas al Bronx o a Queens, pues cuando... ¿Hay videos en YouTube?
1: Sí, sí.
0: Que hay gente caminando en las calles y yo sí me pongo a verlos para poderme dormir. Entonces digo, oh, sí está bien cerro ahí. Digo, no manches, está bien cerro.
1: ¿Lo de las ratas era ahí, verdad?
0: Sí, hay muchas ratas en Nueva York, eso sí. O sea, ratas reales.
1: O sea, de cuatro patas.
0: Sí.
1: Animales.
0: Bueno, sí, ajá. Sí. Dice 614, dice, más vomitivos Juan Enrique. Ay, espérense, chayotero mayor, no, espérense, no se peleen por eso, calmados, saludos, ya no lo topamos, de hecho. 614 dice, a ver,
2: mensaje. Pues al mercado ahí de la cuarta, al mercado de la cuarta, allá las carnitas, tripitas y todo el rollo ahí en el mercado de la cuarta.
0: Y ya estaría muy suave ahí, fíjate.
1: Imagínate.
0: Y lo llevaron a los tianguis, ¿no?
1: A la
0: con gente de San Jorge, de la Ecus, todo eso. Es que está suave y se come bien, sinceramente. Y quizá ahí una prendita le estorbe y se la compra a la fregada. Y otras cosas también que puede conocer en Chihuahua. Obviamente, pues ahí sí se porta bien. El señor Jonathan Bustillos, pues que pasea un ratito más por Criel. Digo, ya ha ido más seguido, pero pues un turcito no estorba, ¿no? Otro turcito no estorba, pero aquí pues, la llevas a Catedral.
1: A Catedral.
0: La llevas a Congreso y ahí sí le decimos, mire, todos esos flojotototes, ¿eh? Digo, yo voy a aprovechar para mandarle chisme. ¿Estamos de acuerdo?
1: No, pues va a decir el Congreso más caro.
0: Pues pon tú que ahora sí se la voy a dar de ese lado. Órale, Simón, échele, no hay ningún problema. Mira, aquí está Palacio Municipal, aquí está Palacio de Gobierno, aquí está Rectoría, me dicen que no prendamos los mini splits. Ya, sería el tour que le podríamos dar a la presidenta y va a decir, santa madre de Dios. No, pero sí está bonito. Está bastante bien Chihuahua y sobre todo un fin de semana para que le toque el bailongo ahí en la calle de la Libre.
1: Ándale.
0: ¿A poco no?
1: Sí. Me gusta.
0: Ya lo armé, así que si cualquier cosa que se arme, me marcan en caliente. Ahí tienen mi número y sin ningún problemita. Pero nos vamos al siguiente corte comercial y regresamos.
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0: 8:32 de la mañana, mi gente, y por favor, síguese reportando al 614-111-3185. Repito, 614-111-3185. Tenemos preparado un video aquí de la gobernadora del estado, María Eugenia Campos de Gabán, que acaba de brindar una entrevista con ahora sí que nuestro colega, con Ciro Gómez Leiva, por la mañana, donde está muy interesante.
1: Y sí, la primera que da la gobernadora.
0: Respecto al tema, usted sabe perfectamente qué tema es. Vamos a escucharlo rápidamente.
2: No sabías.
3: Mira, Maru Ciro,
2: Campos, gobernadora de Chihuahua.
3: Yo tenía muy claro que había un operativo en Pinal, una comunidad que está a 14 kilómetros de la cabecera municipal de Morelos, pero realmente por el camino sinuoso que existe, bueno, es mucho más largo el camino, el triple, 50 minutos aproximadamente. Una servidora no gestionó, una servidora no autorizó y una servidora tampoco sabía ni tenía conocimiento de que había agentes norteamericanos en suelo chihuahuense. No te digo ya en esa comunidad de Pinal, en Morel, no, en cualquier resquicio de superficie del estado de Chihuahua. No lo conocía. Tengo muy buena relación con el cónsul general de Estados Unidos en Juárez. Es con quien tengo yo las relaciones, pues hacemos toda la comunicación y solucionamos problemas de todo a todo. Y fíjate, he tenido, y eso se lo platicaba al secretario García Harfuch, tengo incluso varias solicitudes de audiencia con el embajador de Estados Unidos en México. Y
1: ahí está.
0: No sabía.
1: No sabía, no tenía conocimiento de que hubo o estuvieron agentes de la CIA en suelo chihuahuense.
0: Puede ser que sí, o sea, puede ser que genuinamente sí no tuviera conocimiento, porque hasta ahorita lo que hemos conocido un poco de las investigaciones es que había ciertos individuos que probablemente por algún interés personal, ¿verdad?, pues hayan invitado a estas a estos individuos de la CIA. Pudiera ser. Estamos completamente de acuerdo. Sí es una posibilidad, ojo, no va a tener la investigación de la Fiscalía General de la República. Le doy por ese lado. No sé. No sabía, no me enteré, alguien se brincó las trabas, a tal grado que por brincarse esas trabas ya no tengo fiscal. En mi caso, probablemente sabía algo, ya he estado moviendo también elementos allá en la corporación, e inmediatamente lo que me solicitó la federación, que fue, oye, danos un reporte de lo que sucedió, se está trabajando en este preciso momento.
1: De hecho, también habló de César Jauregui, le preguntó Ciro si le dijo si él sabía, y ella respondió que nunca hablaron del tema y que nunca le dijo si sabía o no sabía. Y que él está en Chihuahua, en el estado de Chihuahua, y que ni a él ni a ella los han citado todavía. Entonces, la fiscalía no les ha pedido entrevista, no les ha pedido declaración hasta el momento, es lo que dice ella, y también dice que está firme en su cargo y que se sostiene, que seguirá luchando contra corriente, y que ella junto a otros gobernadores de oposición han resistido. Así lo señala. Y también señaló que en su momento la presidenta Claudia Sheinbaum pedía pruebas, ¿no? En el caso de Rocha, y en este caso dice, pues yo también, porque ¿dónde está la presunción de inocencia a mi persona, ¿no? Ahí.
0: Y porque no aplica de la misma manera, ¿no?
1: Entonces, está interesante. A lo largo del día se lo estaremos desglosando en nuestras redes sociales. Obviamente también ellos a través de Radio Fórmula, donde ella misma lo dice, es la primera vez que hablo en exclusiva. Y pues bueno, parece ser que ya va a empezar a hablar a nivel nacional.
0: Pues ahí está la vertiente A, que yo te comentaba, y la vertiente B es hasta saber términos de la investigación, que probablemente sí sabía. Probablemente si hubiera algo de conocimiento, digo, no estoy confirmando absolutamente
1: nada. Del operativo sí sabía, sin embargo,
0: de los elementos.
1: No sabía que había elementos.
0: Probablemente, insisto, también existe una posibilidad de que sí supiera. Sin embargo, ponle tú que en algún tipo de procedimiento de investigación, ¿cómo probarías tú si una persona sabía algo, no?
1: Pues con las con el mando, ¿no? Se supone que hay una jerarquía en donde tú le avisas a tu jefe y tu jefe tiene que estar enterado y a su vez el jefe tiene que
0: avisar. Que es completamente, que la puedes obedecer, ¿verdad? Uh-huh. Y puedo tener una consecuencia por ello. Uh-huh. ¿Ok? Entonces, ¿qué nos hace pensar que en obedecimiento de eso le pudieron haber avisado, no?
1: que eso no lo vamos
0: Estamos completamente de acuerdo. O sea, ¿qué te hace pensar que probablemente le dijeron de voz? Oiga, ah, ok, sí. Pero de voz no lo puedo comprobar. Salvo que hubiera un WhatsApp, un correo, o algo que pudieras tener algo un poquito más tangible. Lo que algunas veces sucede también interpretándolo de la siguiente manera es que hay un principio en derecho que te dicen todos los abogados que van a evitar que te metan al bote. Niégalo todo. Niégalo todo para que obligues a tu contraparte a decir completamente lo contrario. ¿Okay? No estoy diciendo que la gobernadora sea culpable, insisto, estoy diciendo que hay que esperar la resolución de la investigación. Sin embargo, el hecho de ya comenzar a dar estas declaraciones es por algo.
1: Vamos a ver
0: el tiempo. Es por algo, vamos a ver el por qué. Yo le estoy diciendo esos dos caminos que pudieran ser. El sí sabía o el no sabía. Y en el caso de sí sabía, es de esta forma, y el no sabía, puede ser que la declaración vaya por ese sentido. No, no sé. Pero yo ahorita ya lo dije en medios nacionales que yo no sabía por si algo llega a suceder. Así que esto no se termina ni se terminará próximamente. No. Estaremos muy al pendiente también de lo que tenga que decir la gobernadora del estado, María Eugenia Campos, en más espacios informativos también respecto a esta temática en lo particular. Así que a la expectativa. Tenemos, échale.
1: Y también dijo que ella no, y lo negó, que ella rechaza haber movido recursos para impedir la marcha de Morena en Chihuahua. Entonces, bueno. Es que ya es a criterio de cada quien, ¿no?
0: Ahí sí yo te lo voy a decir, ahí sí es a lo que usted interprete. Desafortunadamente en este tipo de acciones, pues en el primero en el que piensas, pues es en el mandatario estatal, ¿no? Definitivamente.
1: Y ayer lo decíamos,
0: no son movimientos simples. Y no gobierno del estado, no se van a sentir, simplemente es un poquito ahí de uso del sentido común.
1: Si ayer lo decíamos, la gobernadora dijo, libertad de expresión, se pueden manifestar, yo no estoy en contra, adelante y véngale. Todo lo contrario.
0: Exactamente. Y que digo, no, yo dije que había libertad de expresión, alguien más lo pudo haber hecho. Entonces, digo, ahí sí para que vea, yo si no, no me la creo tanto. 614 nos dice, espérame. Ah, sí, hablando de las ratas de Nueva York, dice, no por nada, en Nueva York se han dado tantas historias, entre ellas hablando de ratas por las tortugas ninja y su maestro Splinter. Sí, sí, es cierto. Otra de las películas que toca ese tema tan delicado es el del Guasón con Joaquín Phoenix, porque no sé si ustedes sabían que Ciudad Gótica en el mundo de ese está inspirada en Nueva York. Sí, de hecho, los Jets de Nueva York, sus playeras dicen Gotham City Football cuando sacan la edición de Ciudad, y toca el tema precisamente de la corrupción de los policías y del mal manejo de la basura, creando ese tipo de pestes de roedores. Entonces, es bueno que se tengan estos parámetros de crítica y de apoyo que te sirve a ti allá, que nos sirve a nosotros de lo tuyo. Y también recordemos que Nueva York sí es una metrópoli, o sea, sí, ellos sí aprenderán ciertas cosas de nosotros, pero pues no, no creo que les cambie mucho su perspectiva, sinceramente. 614 dice, y la Maruchan tenía que acudir con Ciro porque arregla las entrevistas, y si no sabía él el que sabía era el olla, ¿por qué no lo corre? Puras mentiras las de Mar, nos dice la gente aquí en su opinión. 614 dice, buen día, buen día. La gobernadora, si no es culpable, ¿dónde dejó a Jauregui? Nos preguntan por acá, 614. 614 dice, cuira va, se próximo estreno de la película Pandillas de Chihuahua, actores principales Leonardo DiCaprio y Marco Bonilla, Achiron, como el carnicero, dicha producción será estrenada en la mañanera, hay que estar pendiente. Saludos de Batopila, dicen por acá. Maru Campos hará el papel de Cameron Díaz, dicen por acá. Esa película es buena, de Martin Scorsese, nunca he visto la de Pandillas de Nueva York.
1: Híjole, no me acuerdo.
0: Ah, está bien chida esa película, ¿eh? Sí, te platica de las primeras, digo, el nombre te lo dice, las primeras pandillas que había en Nueva York, por cuando era un maldito lugar lleno de salitre y todo. Está bien, gachote. Era como en los 1800. Sale de Daniel Day-Lewis, casi no me acuerdo, pero sí, sí, está muy, muy chida la peli. Ah, está bien sangrentota, está bien fregona.
1: La veré.
0: Sí, y cómo se empiezan a dividir ahora sí que esos barrios que tiene Nueva York y todo ese barrio. Está bien, bien, bien fregonzota. Cualquier película de Martin Scorsese es lo correcto. Cualquiera, todas sus películas son maravillosas. Pero, hablando precisamente de temas también importantes aquí en la ciudad, la diputada local Jos Vega destacó la aprobación de una serie de reformas a la ley de vialidad y tránsito que buscan fortalecer la seguridad vial en Chihuahua, colocando al peatón como prioridad dentro de la movilidad urbana. Entre los cambios más importantes se considera como infracción grave atropellar o chocar por no respetar los pasos peatonales. Además, se aprobó reducir a 20 kilómetros por hora la velocidad máxima en zonas sensibles como escuelas, hospitales, templos, parques infantiles, asilos y albergues, con el objetivo de proteger principalmente a menores, adultos mayores y personas vulnerables. La legisladora también informó que se endurecerán las sanciones contra conductores que participan en carreras clandestinas o excedan por más de 25 kilómetros por hora el límite permitido, enviando un mensaje de cero tolerancia a conductas que pongan en riesgo la vida de las y los chihuahuenses. Que está bien, pero también usted, peatón, cruce con cuidado ante cualquier situación.
1: No se aviente.
0: Ajá, o sea, y voltea a ver a las calles, no cruce viendo el celular. Ahora sí que es parejo para todos. El hecho de que existe una ley que pida que le tienes que bajar a la velocidad no quiere decir que todo el mundo la vaya a obedecer, porque por eso hay sanciones, estamos completamente de acuerdo. Y no quiere decir que mágicamente, por este tipo de modificaciones, los carros se topen. ¡Ay, los motores se toparon porque hay una ley! No, usted de todas formas tiene que cruzar con todo cuidado. Sobre todo, mucho cuidado cruzar periférico de la juventud, que muchas personas cruzan por zonas que no son debidas y los carros ya traen cierta velocidad por allá. También lo que es la cantera, también la gente algunas veces cruza
1: Fuentes Mares.
0: Por no por los puentes peatonales, que mejor no, pues me voy por abajo y vámonos,
1: Teofilo
0: y
1: quizá
0: lo que Dios quiera. Teófilo Borunda, Fuentes Mares y muchísimos otros más. Sobre todo, ojo, también en la noche tengan muchísimo cuidado con cruzar de esa manera. Por más que usted se vea así sus manos en la noche, a veces el automovilista no lo ve, porque algunas veces no está de la mejor manera la iluminación, porque algunas veces sí falla. Me pasó el otro día en el periférico de la juventud. Así que, por favor,
1: anoche, mucho, ¿no? En la Sacramento, de cuidado. Hecho, mandaba una alerta vial el municipio, donde decía que hubo un apagón sobre la Sacramento, no había luz, estaban haciendo una reparación.
0: Y usted se cruza vestido de negro, imagínese, ¿no?
1: No, hombre. No. Oye, y luego, por favor, sobre todo los chavitos de bachilleres, los pasos peatonales es para que te detengas y esperes a que el automovilista te dé el paso.
0: Que sepas que se dio cuenta, ¿sabes cómo?
1: No es para que ves el paso peatonal y te avientes como tobogán.
0: No es una barrera protectora. No. Le aseguro que el carro, si va, lo va a atropellar.
1: No son de
0: igualito.
1: Chicle, muchachos.
0: No comes ligas, no eres de chicle. Así que párate en la banqueta. Vea señal de que párense. ¿Verdad? Ves que los carros están detenidos y cruzas. Y cruza con precaución, sobre todo si es una calle de dos sentidos. Cruza con muchísima precaución. Por favor, está bien. Sí hay que cuidarnos un poquito más en cuestión de tránsito. Pero sí, también usted, peatón, cuídese lo suficiente. 614. Ah, no mandan, pero es un linkcito de Facebook. Ahorita lo abro, me lo comparto acá en mi celular y lo vemos con todo gusto. 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Siempre grandes, siempre lobos. ¿Qué te parece, Norma? Ah, no, pero un mensajito, si alcanzamos a leer. Dice, sí está muy buena esa nueva aprobación de ley en torno a los pasos peatonales, pero también debería haber algún tipo de modificación para meter en cintura al peatón. Yo estoy de acuerdo, porque si bien el pedazo peatonal tiene sus reglas de cruce, no sé si todavía se debe ese tipo de información en las escuelas, pero cuando yo estaba le decían a uno de ellos, era el tener contacto visual con el conductor, esperar a que se detenga completamente y cruzar de manera pronta. Y muchos ahorita hasta aparecen modelos cuando cruzan de lado a lado de la calle, siempre con los auriculares puestos o con la cabeza agachado viendo el celular. Estoy completamente de acuerdo. Ese mensajito, 100% de acuerdo contigo. Vamos a ver qué me dicen por acá. Ay, mensajito.
4: Tecnológico en los semáforos de la pistola Meneses.
0: Ajá.
4: Ay, mero, ahí fue.
0: Ah, gracias.
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0: Ay, gracias por el mensajito que nos mandan por acá. Recuerden, nomás sin groserías, pero vamos a un corte comercial y regresamos.
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0: 8:49 de la mañana, mi gente. Gracias por continuar en sintonía del noticiero matutino de la Patrona 94.1. Ánimo, mi gente, ánimo. En este miércoles síguese reportando 614-111-3185. Repito, 614-111-3185. Ya estamos más que listos, más preparados para presentar en esta mitadcita de semana a nuestra muy querida compañera Cristina Bustillos. Cristina, buenos días. ¿Cómo estás? ¿Cómo amane?
1: Hola, muy buenos días, Norma, muy buenos días, hola, Luis, hola. Y a Katia en controles, y espero que esa canción sí le haya gustado a Norma.
2: Sí, sí, claro.
1: Sí, yo sabía que más coincidamos, muchísimo. Muy buenos días a toda la gente, abriendo este, pues, los Chris Tips con este grupo alemán, fíjense, grupo alemán de Eurodance. Okay. ¿Cómo eran buenos tiempos aquellas épocas? Por 1996, Mr. President se llamaba este grupo, y bueno, nos regaló Coco Jumbo, que está como la canción del chacarrón, que no dice nada, pero cómo nos prende, ¿no?
0: Sí, no, sí. Las disfrutas están sabrosonas, la neta.
1: Sí, sí, porque no sale del mismo chacarrón, y este coco yambo, y pues ni nada, ni no sé qué, pero padrísimos. Debería de existir otra vez los lugares donde iba uno a realmente a bailar y disfrutar de la música.
2: Sí.
0: Eso sí es cierto, ¿eh? Eso sí, sí, sí, es completamente cierto. Y música chida, ¿no? Música bailable. ¿Qué tiene que no dijera nada, pero por lo menos para ponerte a bailar?
1: Claro.
2: O para que te sacaran a bailar,
0: ¿no? Eso también es cierto, eso también es cierto.
1: Dale, Norma, exactamente. Algo que valiera la pena, ¿no? De mover ahí todas las caderas. Y bueno, pues, como ya saben la gente que nos sigue, pues es miércoles de Cristis, y fíjense que aquí en La Patrona, bueno, pues listos para platicar de un tema que a muchos les da ñañaras, porque hay gente que, a ver si no son de esos, que va tantito al lodo y anda buscando el cloro, el Lysol y hasta el exorcista, porque fíjense que resulta que la ciencia dice que embarrarse de tierra, jugar en lodo, hacer jardinería y andar en contacto con la naturaleza podría ser más saludable de lo que pensamos, ¿eh? ¿Ustedes son niños piquis o sí les gusta ensuciarse?
2: No, a mí sí me gusta.
0: No tengo problemas tampoco.
2: Pastelitos de lodo.
0: Sí, no tengo problemas.
2: Quiero aventarlos. Sí.
1: Ándale.
0: Sí, yo también eso jugué, morro.
1: Sí.
2: Comer,
1: fíjense que pues hay que volver a lo de antes, ¿no? Hay que volver a lo de antes y hay que relajarnos también las mamás de hoy, porque ya es que andamos con las toallitas. Y yo creo que todo comenzó a raíz también a las que somos mamá COVID, ¿eh? A las mamás que tenemos niños COVID, somos medios piquis. Y bueno, a lo que vamos, ¿no? Los científicos, fíjense, saben desde hace tiempo que un poco de tierra puede ser beneficioso, y las investigaciones sugieren que las personas que crecen en granjas, por ejemplo, tienen menores índices de enfermedades como asma, alergias, y probablemente debido a su exposición a una gran variedad de microbios. Fíjense que en la década de 1970 los científicos incluso descubrieron una bacteria que habita en el suelo, en la tierra donde más sucio esté, y se llama Microbacterium baccae, que tiene un efecto antiinflamatorio en nuestro cerebro, ¿eh? No nomás en nuestro estómago, en nuestro cerebro, sí. Y posiblemente es lo que hace que reduzca el estrés y mejora nuestras respuestas inmunitarias al mismo. Y bueno, más reciente ha habido un auge en el interés por el microbioma humano. Ya ve que están muy de moda la gente que toma el famoso kefir, ¿no? Y que los probióticos, y que buscamos alimentos más orgánicos. Pues fíjense que todo esto hace que se renaturalice nuestra microflora, y al mismo tiempo los científicos han descubierto el amplio papel que puede desempeñar los microbios del suelo en nuestra salud. Fíjense que cuando tocamos la tierra o simplemente estamos en contacto con la naturaleza, inhalamos una enorme cantidad de diversidad microbiana, no nomás por lo que tocamos o lo que se nos va a la boca, ¿eh? No nomás lo que agarra el niño, señora, en la tierra. Fíjense que también por el olfato, por ahí nos entra una cantidad de microbios. Y un experimento reciente realizado en Finlandia descubrió que los niños que asistían a guarderías urbanas donde se habían plantado un suelo forestal, es decir, pues una tierrita por ahí, tenían un sistema, ahí les da,

0: inmunológico más fuerte y una microbioma, una microbiota más saludable que los que asistían a guarderías fifís, ¿eh? ¿Cómo la ven?
1: Bueno, sí, cierto.
0: A volver a lo de antes, ¿no? A lo sencillo, ¿eh? Lo más sencillo es lo más a gusto. Y bueno, pues hay que aceptar la sociedad mientras te mueves. Fíjate que también se ha descubierto que actividades como el ciclismo de montaña, que estuvo de moda, y ahorita lo que está de moda el pádel, ahí sí raspo muebles, ahí disculpen. Fíjate que el ciclismo de montaña, acampar y hacer un senderismo son maneras más fáciles de entrar en contacto con el ecosistema microbiano y usted va a tener una mejor salud también. Pues la jardinería se ha asociado durante mucho tiempo con la reducción de la depresión, la ansiedad y el estrés, y requiere pasar por mucho tiempo trabajando en la tierra. Yo sé que Luis, escuché o me acuerdo que el año pasado comentaste que andabas con eso de las plantitas.
1: Sí, ya tengo mis plantitas ahí en la casa. Sí.
0: Ya, sí, bueno, pues ahí, si andas menos estresado, es por tus plantas, ¿eh? Porque ya andas ahí con lo de la jardinería. Y bueno, pues hay que hacerle como los niños, como dijo Norma. Hay una receta sencilla para ensuciarse, pues hacer los pasteles de barro, de lodo. Fíjense que, ahora últimamente el tener actividades como hacer los pastelitos de barro y todo eso, pues obviamente nos van a ayudar mucho más. Y bueno, pues hay que hacer como un en vez de juntarnos a la carnita asada, ¿por qué no hacer una fiesta de pasteles de barro?
2: Ay, qué imagínense. Rico.
1: Estaría cotorrón.
0: En el grupo, tráiganse unos moldecitos, lo que quieran, y luego los espera Cristi acá con un chorro de lodo, un vinito, y cada quien hace
2: y luego una guerra de lodo, ¿no?
0: Ándale, como
2: luchas.
1: Qué chido estaría. Bueno, las luchas depende.
2: Las luchas.
0: La lucha,
1: ¿no?
0: Eso sí ya.
2: En barro, en lodo, ¿no?
1: No tengo ningún problema. Sí, sí.
0: Nada más que con ropa, nada más que con ropa. Obvio. No topless ni nada.
1: ¿Qué tiene?
0: ¿Qué tiene? Sí. Que está muy de moda por acá por los United, ese tipo de luchas. Pero bueno, esas son nuestras historias. Y bueno, ahí les van los 5 puntos de otro rollo. No se crean los 5 puntos sobre los beneficios de ensuciarse. Y bueno, número 1, como ya dijimos, la tierra puede ayudar a fortalecer el sistema inmune. Número 2, el contacto con la naturaleza puede reducir el estrés. Ya lo sabe, a lo mejor compras una plantita y empezarla a regar es lo que le va a ayudar más que los medicamentos. Número 3, ensuciarse ayuda al microbioma, aparte de lo que usted está tomando de probióticos, kefir y todo lo que usted encuentra, pues nomás se ensucia y con eso le ayuda un poquito más. Número 4, los niños necesitan jugar a la antigua, hacer castillos de lodo, jugar en parques, correr entre los árboles y tocar piedra, ayuda al desarrollo, no nada más emocional y físico, también sensorial. Y bueno, número 5, actividades en naturaleza beneficia mente y cuerpo, jardinería, como ya dijimos, senderismo, ciclismo de montaña, camping, deportes al aire libre, ayudan a reducir la ansiedad, mejora la concentración y mover de cuerpo. Y si muchas veces terminamos llenos de tierra, pero hay que estar más felices.
2: Y fíjate, Cristi, de hecho, los terapeutas, los psicólogos te recomiendan que si andas muy estresado, que si traes problemas, que salgas al jardín
1: y pises descalzo
2: el pasto.
0: Qué rico. Simplemente el olor a tierra, lo que dice Norma, a salir, el olor a tierra mojada.
2: Y que te dé el sol. Es importante que te dé el sol.
1: Hay un término la vitamina en inglés, D, ¿no? Grounding, creo que le dicen en inglés, algo así es el término de eso. ¿Sabes quién lo hace mucho y también lo puso de moda desde el año pasado? El director técnico del Paris Saint Germain, Luis Enrique. Cuando lo estuvieron entrevistando mucho para la Champions pasada, con los temas de su hija que falleció y todo el rollo, pues le preguntaron pues cómo salió adelante y no todo ese show. Y te empieza a contar cosas de su rutina. Y en una de esas dice, cuando me siento así bien saturado, ajá, me descalzo y como la cancha es pasto natural.
0: Ay, qué rico.
1: Me pongo a caminar por la cancha. Digo, pues tiene también un bonito paisaje por allá. Pero dice, eso para mí es fantástico porque ando al 100%. Duermo muy bien. Dice, obviamente no duermo mis 8 horas, pero las duermo completamente descansado, sin ningún problema. Entonces dice, pues la verdad es que sí me funciona fantástico. Y órale, pues qué chido.
2: Sí.
1: Yo sí lo he hecho y la verdad es que sí caminar descalcito. Una vez en el parque de cerca de casa, pues dije, me voy a descansar a ver si es cierto. Y cuando pues Poncho de Nigris te decía, abraza un árbol, no era mentira, ¿eh?
0: ¿Cómo no?
1: Todos le dijeron loco, pero no era mentira.
0: Irnos a cualquier lugar, bueno, se me ocurre la deportiva, descalzarte, acostarte, ver el cielo y relajarte, cerrar los ojos sin pensar en nada.
2: Ay, qué
1: gusto, ¿eh? Nomás escuchar así como que los arbolitos moviéndose, ¿no? Las hojitas. La verdad es que yo el sábado me di una vuelta en la deportiva en la mañana. Y no, sí, sí te cambia mucho el chip todo el día. El optimismo, todo lo que da, ya vi naturaleza, viste los morritos ahí cotorreando, jugando, jugando el tocho, sientes el viento. La verdad es que los arbolitos sí es un paro porque hacía mucho calor el sábado. Inmediatamente te acercabas a los árboles como si no estuviéramos a 30 y pico de grados. Pero sí, la verdad tienes toda la razón. De hecho, nos llegó un mensaje hablando de este tema, Cristi, que dice: excelente día, Normita, y mi buen sujeto Golden Tote, mi quedo también a Cristi. Por eso los morritos no hacen anticuerpos, porque las mamás de hoy en día no los dejan ensuciarse. Acá cuando los jugando los morrillos bien chopper, son bien piquis. Yo soy de test peligro, pero cuando salía a jugar a la casa regresaba casi morado de lo sucio que llegaba. Nos dice por acá, sí, señoras, neta, sí, déjenlos jugar.
0: Relájense un poquito.
1: Que convivan con los niños. Ropa, exacto.
2: Que se moje, que más.
1: Todo. Su hijo no tiene por qué verse Catrín todo el tiempo. Si usted lo va a llevar a una fiesta, un bautizo, una piñata, tenga por seguro que en 15 minutos el outfit ya murió. Por eso cómprenle playeras de los Power Rangers sin ningún problema, de esas que puede romper y ensuciar y no pasa absolutamente nada. Pero sí es cierto, déjelos que se ensucien, déjelos que convivan con otros niños, porque también los niños te pasan esos anticuerpos.
2: Que se caigan y que se raspen y que llore, déjelo que llore, no pasa nada. Si a alguien le molesta, pues es problema de ellos.
0: Y también que coman caca de gallina, eso también les hace falta. ¿Ah, vieran cómo hacen anticuerpos?
2: Esa sí no. ¿Neta? Me la sabía.
1: Esa sí tampoco me la sabía, sí, porque nunca me tocó. ¿Neta? ¿Tú lo hiciste?
0: Cuacha, cuacha, como dicen los antiguos.
1: Órale, no, esa sí yo no. No, órale, no.
0: Bueno, claro que no se la vas a dar. El niño, pues obviamente, si anda ahí en la tierra comiendo con en una granja o algo, si se la come, no pasa nada, señora, ¿verdad?
1: Sí,
0: no nos pasa, no me pasó nada, así que...
1: Sí, aquí estoy, mira, ya has vivido pues unos añitos, entonces sí, no hay ningún problema, ¿no? 6:14 dice, excelente noticiero, saludos a Luis, Norma, Katy, Cristi, nos dicen por acá, gracias por estarse
0: gracias,
1: reportando.
0: Saludos.
1: 6:14 nos dice, un abrazo fuerte, Cristi, ¿cuándo viene para dar unos bizcochos y unos postres? Dicen por acá. Dice, yo a mis nietos los dejo que se arrastren, que brinquen y que corran, bien hecho, bien con todo eso.
0: Pronto voy por esos bizcochos y les voy a avisar, voy a estar ahora en verano por allá. Y bueno, pues yo los espero y la barbacoa y todo lo que me deben.
2: Ya dijo.
1: 6:14 nos dice, ya empezaron a caer unas gotitas de agua aquí por la Guadalupe. Los quieren traer siempre como imagen de Pinterest a los niños. Sí, no. Si su niño no termina chamagoso, usted ha fallado como padre. Exacto. Déjelo jugar con todo, déjelo que se caiga de la bici, del patín, de todo, que juegue foot, que juegue básquet. Quítele la corbatita y quítele todo eso. Órale, déjelo jugar como un niño común y corriente y que aprendan a probar comida de casi toda también. Digo, si ya tiene una disposición médica, pues no, pero que también aprendan de comer casi todo, porque después de grandes va a ser un problema muchísimo más grandecito.
0: Yo fíjate que en ese tema, insisto, el menú de niños no debería existir, el menú de niños, porque siempre es lo mismo, papas fritas y nuggets, nada más.
1: Sí, no, la neta, mi jefe cuando me iba a comer, que me llevaba al consultorio, era lo que él iba a comer. Oye, vamos aquí a tal lado y nomás hay tripa, nomás hay ojo, nomás hay esto, pues...
2: ¡Qué rico!
1: Pues va a comer tripa y ojo y lo que hay, ¿no? ¿Tienes steak? No, no tengo. Bueno, pues écheme esto, ni modo. Y ahí te vas adaptando de un poquito en poquito, absolutamente.
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1: Así que, Cristi, por favor.
0: Gracias a toda la gente bonita que nos acompañó este miércoles 20 de mayo. Recuerde que mañana tenemos una cita al punto de las 8 de la mañana. Y recuerde también, deje que los niños jueguen, hagan jardinería, salgan al campo. Y si terminan con tierra y los zapados, pues ni modo. Pero también van a terminar con menos estrés. Cristi Bustillos, cuídense mucho. Chao, chao.
1: Así que de este lado se despide Luis Arnoldo Loya Alvírez, con el placer y gusto de todos los días. Nos vemos en la tardecita. Cristi, gracias. Un abrazo. Chao, chao.
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0: Hola, ¿qué tal? Muy buenos días para todos ustedes. Excelente miércoles. Mi nombre es Eleni Rascón y aquí voy a estarlos acompañando de aquí hasta las 10:30 con buena musiquita. Y recuerden, como ya es de costumbre, hoy miércoles tenemos un mix de canciones, cumbias y de todas esas canciones que ustedes quieran escuchar, aquí se las vamos a complacer. Vamos comenzando con este bonito programa. Oigan, y aquí en San Juanito hoy amaneció bastante fresco, ¿eh? Miren, déjenme les digo el clima que vamos a tener hoy. Aquí en San Juanito nos dice que actualmente estamos a 16 grados con una sensación térmica de 16 grados, dice, nuboso. Máximas entre 17 y 19 grados centígrados, mínimas entre 6 y 8. Temperatura de hoy, temperaturas notablemente más bajas que las de ayer. Vamos a estar 6 grados más abajo que ayer. Así que pues hoy seguramente vamos a tener que traer la chamarra bien puesta. Nos dice por acá que todo el día va a estar nubladito, ¿eh? Y bueno, pues en probabilidades de lluvia tenemos un 24% de probabilidades, así que tal vez aumenten ahorita, porque la verdad que hoy está bastante fresco y nublado allá afuera. Y bien, ahora dice por acá, tenemos mensajitos nuevos. Qué bueno que ustedes se reporten desde bien temprano. Con sus mensajitos nos dicen, buen día, saludos para Rubí Jocelyn, que anda listándose para la escuela en Tomochi. Híjole, ese mensajito fue temprano. Supongo que ya estará ahí bien estudiosa por allá en Tomochi. Y dice, pongan las mañanitas para Rubí Jocelyn, que está cumpliendo 9 años en Tomochi. Saludos para Rubí Jocelyn, que está cumpliendo 9 añotes allá en Tomochi. Que tenga un excelente día, aunque le tocó un cumpleaños muy estudioso. Y nos dice por acá, para mandar un saludo para María, que cumple años, que cumpla muchos años más de parte de su familia y de sus hijos que la quieren mucho. Con las mañanitas de Ariel Camacho. Bueno, pues parece que ya son dos cumpleañeras las de hoy. Saludos también para María, que hoy está cumpliendo años, que cumpla muchísimos años más y que se la pase muy, muy bien. Bueno, pues comenzamos esta mañana de miércoles con las mañanitas dedicadas especialmente para todos esos que cumplen años hoy. Vamos a escuchar esta canción de Ariel Camacho, que nos canta Las Mañanitas.
1: Vale, pues, queridos, vamos a iniciar. Muchas felicitaciones a mi compa que se lo queda, ¿cómo no? Se lo sigo pasando de lo mejor, viejo. Gracias por habernos invitado. Sale, pues.

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Estamos de regreso y continuamos con más canciones. Les recuerdo el número en cabina, 635-199-8885 y 635-588-0511 para llamaditas. Recuerden que hoy tenemos un mix de canciones, así que por lo tanto vamos a estar escuchando de todo tipo de canciones que ustedes quieran solicitar. Mientras tanto, vamos a continuar con esta canción de Los Vendavales de Adán Meléndez, que nos cantan Jugo de Piña.

Escuchábamos esa bonita canción de Chalino Sánchez, esa de Prenda el Alma, de esas viejitas pero bonitas, ¿verdad? Y por acá tenemos nuevos mensajitos, nos dicen, ¿me podría decir los horóscopos? Claro que sí. Ahorita a las 10, antes de las 10 comenzamos con los horóscopos. Y nos dicen por acá, buenos días, ¿qué tal? ¿Cómo amaneció? ¿Cómo le ha ido esta semanita? Ya casi finecito de semana. Ya casi es viernes. Ya estamos en el ombliguito de la semana. Oigan, así que pues hay que andar con toda esa buena actitud. Vamos a continuar con más música. Vamos a escuchar ahora esta canción de Los Rehenes, que nos cantan Una Historia Barata.

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1: Son las 9:31.
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0: Estamos de regreso, 9:36, 9:36. Y nos dice por acá, buen día, las mañanitas para Rubí y Jocelyn, que cumplen 9 añitos hasta Tomochi de parte de su abuelita Juanita. Bueno, pues ahorita le volvemos a poner las mañanitas a Rubí y Jocelyn, que hoy está cumpliendo 9 años allá en Tomochi. Ya se las habíamos puesto, pero ahorita se las complacemos de nuevo. Vamos a continuar con más música. Oigan, ¿no saben qué? Vamos a comenzar con los horóscopos. Antes de que se nos vaya al pasar el tiempo, porque luego, ahorita no alcanzo a decírselos, así que comenzamos por acá con Aries. Dice para esos Aries. A ver, dice. Dice para Aries, un tema que estás investigando tal vez es un curso o taller. Puede resultar más difícil de lo que esperabas. Las fuentes que consultes pueden ser muy complicadas y por lo tanto difíciles de leer. Si no puedes comprenderlas, trata de alquilar o comprar un video sobre el tema. Es más importante entender el material que obligarte a abordarlo de la manera académicamente aceptada. También es importante que lo disfrutes. Bueno, pues parece que van a andar un poco ocupados esos Aries. Continuamos acá con Tauro. Dice, las amistades y relaciones románticas deberían de proporcionar una rica fuente de apoyo y compañía hoy. Es probable que la conversación sea tranquila y abarque asuntos generales como los acontecimientos actuales y el clima. Esto podría ser justo lo que necesitas en estos momentos. Alguien podría presentarte a algunos nuevos amigos que vienen de lejos y que tienen algunas noticias interesantes que compartir. Este debería resultar ser un día tranquilo, relajado y en general muy agradable, así que disfruta, gane sí. Esperemos y sí sea un día muy relajado, porque la verdad, el clima está como para estar relajadito, a gusto, un cafecito. A mí ahorita se me está antojando un cafecito con pan. Ahorita en la tarde me lo voy a complacer. Y dice por acá para Géminis, hoy puede que organices un evento social improvisado y podría aparecer más personas que con las que inicialmente contabas. Sin embargo, no te preocupes por eso, la reunión debería de ser agradable para todos, incluso si el lugar está un poco abarrotado. Tus visitantes pueden cuidar de sí mismos. Entre los invitados inesperados pueden estar una persona atractiva e interesante que podría resultar ser un potencial amor. Relájate y disfruta de tu día. Esto dice para esos Géminis. Continuamos con Cáncer. Una fiesta, reunión o evento masivo podría ocurrir hoy en tu comunidad. Podrías centrarse en un tema social, ecológico, político. Podrías decidir asistir en compañía de una pareja romántica o un grupo de amigos. Este evento podría resultarte interesante, aunque algunas cosas de las que aprendas puedan ser inquietantes. Lleva material para escribir, querrás llevar un registro, así que llévense un cuadernito, una notita ahí para que hagan registro de todo lo que quieran. Continuamos con Leo. Dice, los asuntos laborales deberían ir muy bien hoy. Un cambio repentino en relación con tu trabajo podría catapularte a una posición que has estado esperando alcanzar durante mucho tiempo. Podrías recibir un aumento en tus ingresos. Has trabajado duro y lo has hecho muy bien, así que lo que puede parecer un golpe de suerte a los demás es en realidad el resultado de un esfuerzo intenso y predeterminado de tu parte. Disfruta de tu éxito y sáquele el máximo partido. Bueno, pues parece que van a andar muy, muy bien. Continuamos acá con Virgo, nos dice, un repentino deseo de ampliar tus horizontes podría hacerles considerar a ti y a una pareja romántica volver a estudiar, tal vez para obtener un grado avanzado. El centro de estudios que están considerando, sin embargo, puede estar ubicado en el otro estado o incluso en un país extranjero. Seguir con tu deseo podría requerir una planificación cuidadosa. Como resultado, tú y tu amor pueden generar algunas conversaciones intensas en los próximos días. Todo se puede, Gan. Recuerden que en esta vida todo se puede, ¿eh? Así que échenle ganas. Dice por acá para Libra, algunas nuevas ideas para ampliar tus horizontes en algún nivel podrían surgir hoy a través de una fuente inesperada, posiblemente incluso de sueños o visiones. Si una idea se transmite a través de un sueño o destello de intuición, no la descartes. Probablemente merece cierta consideración cuidadosa, incluso algo más. Será necesario investigar al respecto y posiblemente consultar con gente de conocimiento. Piensa en eso, dice. Bueno, pues parece que van a consultar con sus mayores. Y dice por acá para Escorpión, Cierta idea puede ser cualquier cosa, desde una fiesta, unas vacaciones a un nuevo negocio. Podría tenerte mucho tiempo en el teléfono hoy, tendrías que consultar con gente que sabe lo que quieres hacer y por lo tanto, y por lo menos, sentar las bases para hacer arreglos sólidos. Algo de lo que oigas puede ser confuso, pero no tengas miedo de pedir una explicación. Así que manos a la obra, ¿eh? Eso dice para Scorpio. Esperemos si nos esté escuchando la cumbiambera. A ver si nos está escuchando, que nos mande mensajito porque ya nos tiene olvidados. Y dice por acá para Sagitario, ha estado pensando en ponerte en forma e invertir en equipo para hacer ejercicio? Si es así, este podría ser el día para salir a buscarlo. No te sorprendas si tus amigos, familiares y vecinos quieren venir a probarlo. Tu salud y estado físico están muy presentes en tu mente en este momento. Así que puede que desees comprar algunos libros sobre las disciplinas que más te interesan. Eso dice para Sagitario. Y pues sí, qué bueno que quieran cuidar de su cuerpo. Continuamos con Capricornio, nos dice, tu curiosidad y energía creativa puede ser estimulada hoy por la información que recibas de libros, documentales o conversaciones con personas familiarizadas en el campo que estás explorando. Como resultado, podrías pensar en un proyecto innovador que les mantenga a ti y a algunos colegas ocupados durante mucho tiempo. Pero no te preocupes, este proyecto debe estar lleno de sorpresas y por lo tanto será cualquier cosa menos aburrido. Manos a la obra, eso dice para Capricornio, así que van a tener que ponerse a trabajar. Continuamos con Acuario. Un visitante podría llegar a tu puerta hoy con algo de información interesante y útil. Podría implicar cualquier cosa desde las tendencias del mercado que valores hasta una próxima boda, hasta ocultismo y metafísica. Sea lo que sea, descubrirás que es cautivante y que puedes simplemente que te sientes y escuches a tus invitados durante un buen rato. Cuando tal se vaya, tu mente podría estar dando vueltas. Sal a caminar para despejar tu cabeza y no podrás dormir durante toda la noche. Ay, no, qué cansado es cuando no se puede dormir así en la noche. Oigan, que ya quieres que amanezca. Muy, muy pesado, la verdad. Finalizamos por acá con Piscis, nos dice, recuerdos y emociones del pasado podrían estimular tus impulsos creativos hoy. Puede que no seas capaz de entender lo que significa todo esto, pero no obstante, las imágenes deberían seguir llegándote. Podría ser una buena idea tomar algunas notas, aunque es posible que no comprendas todo lo que escribas. Esto puede ser más un proceso de liberación de traumas antiguos que la creación de grandes obras maestras, pero aún así, vale la pena hacerlo. Y bueno, pues finalizamos con los horóscopos. Recuerde, si usted se le pasó a su horóscopo o quiere que se lo repita, mande mensajito aquí al 635-199-8885 y 635-588-0511 para llamaditas. Nos toca irnos a un pequeñísimo corte. No se despegue, que regresamos enseguida.
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2: Son las 9:45.
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9:51, 9:51. Y continuamos con más música. Les recuerdo el número en cabina, 635-199-8885. Y 635-588-0511 para llamaditas. Vamos a escuchar ahora esta canción que tenemos aquí, esta de Valentín Elizalde, que nos canta Ebrio de Amor.

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1: Son las 10 y 18 minutos.
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estamos de regreso, 10:21, ya 10:21, ya casi nos vamos. Así que vamos a continuar con más música. Les recuerdo el número en cabina, 635-199-8885 y 635-588-0511 para llamaditas. Y antes de escuchar la siguiente canción, yo les sigo recordando que el grupo Nueva Generación es uno de los grupos musicales que después de 30 años de haberse integrado, hoy en la actualidad siguen haciendo música grupera para el gusto de todos ustedes, mostrando su música a través de las diferentes plataformas digitales y medios de radio. Ellos siguen haciendo producción de temas de la inspiración propia y covers que han sido grandes éxitos en la onda grupera. Agradecen a todo su público y a seguidores de sus redes sociales. Los puedes encontrar como NG30, Nueva Generación en Facebook, para que conozcas parte de su historia y de sus producciones. Así que escuchen las bonitas canciones de NG30 Nueva Generación. Así visítenlos en su página, así se llaman, NG30 Nueva Generación. Vamos a continuar con más música. Vamos a escuchar ahora esta canción que tenemos aquí. Esta es La Quinta Estación, que nos canta El Sol No Regresa.

10:26, ya 10:26, ¿y qué creen? Que ya se nos acabó el tiempo. Un gusto haberlos acompañado esta mañanita complaciéndoles sus canciones. Los espero mañana en una nueva programación. Nos despedimos con esta canción de El Cártel de Nuevo León que nos canta Me Llamas.

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2: Son las 10 con 32 minutos.
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1: Son las 10 con 47 minutos.
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1: Son.
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8:09. Muy buenos días y feliz miércoles para todos. Hoy amanecimos con este clima bien rico, fresquecito, fresquito, y con el cielo anunciando lluvia de esos días que se antojan así, pero un cafecito bien, bien caliente, con una lumbrita así bien a gusto, ¿verdad? Y bueno, pues, aunque las nubes ya se andan dejando ver, también es un bonito recordatorio para disfrutar los pequeños momentos del día. A veces un clima así cambia el ánimo, como que uno se relaja, uno se inspira. Así que tómense este miércoles con calma, manejen con precaución si les toca lluvia y no olviden cargar el paraguas. Bueno, les deseamos un excelente día con muchísimo trabajo, muchas bendiciones y puro ánimo, ¿eh? Yo soy Denis Leiva y los invito a que nos dejen sus mensajes en el número 635-199-8885, 11:10. Ya estamos miércoles, ombligo de semana, siendo ya 20 de mayo, fíjense, ya casi se nos va el día. Digo, casi se nos va el mes. Ando más dormida que despierta. Oigan, qué feo se siente, ¿verdad? ¿Qué canción les pondré? Vamos a escuchar esta canción de Conjunto Rienda.

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1: Son las 11 con 15 minutos.
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11 de la mañana con 21 minutos. Y hablando de este miércoles, ¿sabían que su nombre tiene un significado muy interesante? Dicen que la palabra miércoles viene de Mercurio, el dios romano relacionado con la comunicación, los viajes, el comercio y la inteligencia. Por eso muchas personas consideran este día ideal para hacer planes, para resolver pendientes, para tener pues buenas conversaciones y mover proyectos. Además, el miércoles marca ese punto medio de la semana donde muchos ya andamos así medio cansados, pero pues también es una oportunidad para agarrar vuelo otra vez. Como quien dice, ni tan lejos del lunes, ni tan cerca del viernes. Y bueno, pues con este clima fresquito y lluvioso, el miércoles se siente así todavía más tranquilo, como para reflexionar un poquito, tomar airecito y seguir adelante con toda la actitud. Así que ánimo, que todavía nos falta mucha semana y seguramente buenas cosas. 11 de la mañana con 22 minutos, seguimos con esta canción.

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1: Son las 11 y 33 minutos.
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1: Son las 11 y 49 minutos.
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1: Son las 12 con un minuto.
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5: Muy buenas tardes a todos ustedes que están en sintonía del aparato aconteciendo en los últimos momentos. Obviamente imposible presentarte todas, pero sí las mejores, las seleccionadas, las más importantes, para que usted esté bien informado. Recuerde que todas las noticias, ahí sí ya toda la chiminola completa, la encuentra en La Patrona 95.1 FM. Son las 12 con 2 minutos y nosotros iniciamos. Venimos con ustedes.
6: Muy buenas tardes, bien, gracias a Dios. Aquí un poco fresquitos con el clima de hoy. Amaneció algo nublado, ¿verdad?
5: En serio, parece que va a nevar. Ahorita veíamos a toda la gente allá en la calle, pues con las chamaquitas y luego con las manos en la bolsa. Seguramente mucha gente está un poquito de lumbre, poquito, porque luego se calientan de más las casas. Pero pues el clima así va a estar húmedo. Parece que se van a presentar lluvias aisladas. Ahorita de hecho estaba... ¿Mande? Ahí ya me debo de estar
7: escuchando ahora sí, a ver si ahí ya nos estamos escuchando. Yo creo que ya. Oye, se espera entonces que en las próximas horas se presenten lluvias, incluso se está hablando de granizo, fíjate, en algunas...
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7: Y aquí nosotros estamos al tentón para darle las noticias. Vámonos inmediatamente con la información. Oiga, pues este rollo de Estados Unidos con el cártel de los Chapitos, sobre todo con el cártel de Sinaloa, está dando muchas noticias y siguen saliendo más y más cosas. Fíjese que se está hablando que Estados Unidos estaría golpeando la estructura financiera del cártel de Sinaloa. Esto porque sancionó a personas y empresas por lavado de dinero. A estas empresas que, bueno, se les da el dinero, ¿no?, proveniente de la venta de droga, y luego lo meten a sus negocios, fingen tener altas ganancias, y luego esas ganancias pues se regresan en algún porcentaje al crimen organizado y ellos se quedan con una parte. Es así como opera, ¿no?, el lavado de dinero. Y el gobierno de Estados Unidos anunció sanciones contra varias personas y entidades presuntamente vinculadas o acusadas de participar en operaciones de lavado de dinero para la organización criminal. La Oficina de Control de Activos Extranjeros del Departamento del Tesoro informó que la red sancionaba o sancionada más bien, habría facilitado el movimiento y ocultamiento de recursos obtenidos del narcotráfico, utilizando empresas y operaciones financieras para apoyar las actividades del grupo criminal. Como parte de las medidas, los bienes y cuentas relacionados con los señalados dentro del territorio estadounidense quedaron bloqueados, además de prohibirse transacciones con ciudadanos y compañías de Estados Unidos. Las autoridades estadounidenses señalaron que el objetivo es afectar directamente la capacidad económica del cártel y debilitar las estructuras que permiten financiar sus operaciones. Las sanciones forman parte de la estrategia del gobierno estadounidense para combatir el tráfico de drogas, particularmente de fentanilo, sustancia para la que en los últimos años ha aumentado la presión contra organizaciones criminales, es decir, todos aquellos que tenían, por decir, algún negocio inmobiliario, que tenían muchas casas y lo que te lo facturan. Obviamente, todo el lavado de dinero tiene que ver no con que alguien lo esté usando en un negocio, sino con que lo esté metiendo al sistema financiero como limpio, ¿no? Por eso se le llama a veces también blanqueamiento del dinero. Y estas redes, pues dicen, está ya combatiéndose desde Estados Unidos. Vamos a ver qué noticias salen también a través de esto, ¿eh? Porque bueno, presentan a los personajes, pero no sabemos quiénes son, no sabemos qué vínculos tengan, qué empresas. Seguramente en las próximas horas estaremos viendo esa información. Oigan, la que también salió a los medios de comunicación nacional fue la gobernadora de Chihuahua, María Eugenia Campos Galván. Fue con el periodista Ciro Gómez Leiva y habló acerca de lo del tema de lo de la marcha acá en Chihuahua. Dijo: nada, ni un peso salió del gobierno del estado. No es cierto, puras mentiras. Ya allá en Chihuahua no es la misma que acá en México. Niega a Maru Campos uso de recursos públicos para bloqueos. Afirma que Morena desconoce la realidad de Chihuahua. En entrevista con el periodista Ciro Gómez Leiva, la gobernadora de Chihuahua negó categóricamente que desde su gobierno hayan salido recursos para financiar bloqueos relacionados con la marcha de Morena. La mandataria señaló que Morena desconoce muchos aspectos de la realidad que viven los chihuahuenses y aseguró que el estado ha sido dejado sin opciones en temas sensibles como el agua. Las declaraciones surgen en medio de la confrontación política generada tras la movilización reciente y las acusaciones entre los actores políticos de Chihuahua. Eso fue, dijo la gobernadora, aparte de muchísimas cosas. Estuvo hablando de muchos, muchos temas ahí la gobernadora y poco a poco le iremos presentando la información. Y ayer por la noche nos llegaba una pesquisa de una joven que andan buscando. Aquí usted está viendo en la pantalla. Urgente, activan pesquisa para localizar a menor Valeria Pilar Perea Girón en Chihuahua. Autoridades estatales activaron una pesquisa para localizar a Valeria Pilar Perea Girón, de 17 años de edad, quien fue vista por última vez el pasado 14 de mayo en la colonia Punta Oriente, en la ciudad de Chihuahua. De acuerdo con la Fiscalía Especializada de la Mujer, la adolescente mide unos 69 metros. Es de complexión delgada, tez blanca, cabello ondulado, color castaño, ojos café claro. Como seña particular, tiene una cicatriz en la rodilla derecha. Al momento de su desaparición, vestía una blusa rosa, pantalón azul y tenis negros. La desaparición fue reportada oficialmente el 15 de mayo y desde entonces se desconoce su paradero. Ya estamos a día 20, ya 5 días. La fiscalía pidió el apoyo de la ciudadanía para compartir la pesquisa y aportar cualquier información que ayude a localizar a cualquier dato. Puede reportarse al 911 de emergencias o al 089 de denuncia anónima. Eso es lo que nos compartían ayer por la tarde, por la noche, más bien por la madrugada, nos compartían esta pesquisa. Seguramente su madre es la que nos la enviaba y dice que está pues desesperada, ¿no?, por encontrar a su hija. Imagínese usted no saber nada de su hija en 5 días. Debe ser un infierno. Debe ser un infierno. Oiga, al que también tiene un infierno, pero ahora en lo político, es Sergio Mayer, después de que se salió ahí de la Cámara de... ¿Qué es este diputado? Ah, caray, no, aquí está. Aquí tenemos un error. Vamos a ver, vamos a ver, vamos a ver, vamos a ver. Aquí necesitamos entrar a la nota porque tuvimos un error, le pusimos exdiputado y es diputado. De hecho, ahorita todavía Sergio Mayer, por eso dice que se sale de la bancada de Morena. Ya no va a pertenecer a Morena, dice Sergio Mayer. Y yo creo que para los de Morena, pues es lo mejor, ¿no? Es lo mejor que puede pasar con este personaje, que bueno, es bastante controvertido, muy monetizado este sujeto, mucho del dinero. Fíjate, se salió para irse a un programa que se llama La Casa de los Famosos. En esa Casa de los Famosos le iban a pagar aproximadamente 200 mil pesos por semana. oye, pues es lo que gana en un mes en la Cámara de Diputados, y cómo voy a desaprovechar esta oportunidad. Total que se va, y cuando se va, pues se viene un chorro de cosas contra Morena, ¿no? De que tenían que votar unas cosas, otras y otras, y el señor Augusto allá tomando el sol en una casa donde todos lo están grabando. Oye, no creo que esos sean los políticos que vamos a tener en México ni en ninguna parte del mundo, ¿eh? Bueno, entonces pues ya por lo pronto ya no pertenece a Morena este personaje, que seguramente usted lo recuerda por ahí de la televisión. Son las 11, las 11, las 12 con 11, las 12 con 11 minutos. Si usted pensaba, no, pues ya pasó el COVID, ahí traían una chirinola con el antivirus, pero parece que no va a pasar nada, pues otro. Ahí viene otro virus, y este, si yo le tengo miedo a algo en cuanto a los virus, es a este virus, Es este virus desde siempre. Mire, es este virus que le voy a platicar, la viruela negra, la gripa, como la peste, ¿no? La gripa española, que eran enfermedades con una mortalidad muy, muy alta. Fíjese, esta enfermedad que está hablando, que ya la Organización Mundial de la Salud ya puso una alerta epidemiológica, mata a uno de cada tres. A uno de cada tres que se infectan, mata a uno. Imagínese usted, le voy a poner esto en perspectiva. Si en su familia son cinco y los cinco se contagian, ahí está, qué tan peligroso es esto, ¿no? Se morirían, en ese caso, pues, ¿qué? ¿Uno? ¿Dos? Imagínese usted, es altamente mortal esta enfermedad. Preocupación mundial, brote de ébola. Es ébola lo que está saliendo, ¿eh? Vuelve a encender alerta rumbo al Mundial 2026. Y luego dice, oye, pues es que también es una temporada, pues la peor temporada que pudo haber para que saliera este brote de ébola, salió, ¿no? Ahora que se van a estar moviendo jugadores de todas partes del mundo hacia México, Estados Unidos y Canadá. Y luego que vienen derechito para acá, oye, ni siquiera nos van a dar chance de otra cosa. El posible brote de ébola en la República Democrática del Congo ha generado preocupación internacional luego

0: Houston y México, mejor que allá tienen, es más, denle ahí el trofeo, díganme que ellos ganaron, para qué lo traen. No, aunque no existe una alerta oficial para el torneo, autoridades sanitarias mantienen vigilancia ante cualquier riesgo de propagación, no solamente obviamente de los jugadores, son 500 personas, de esas 500, pues con uno que tengan ahí contacto y que ese viaje a Europa y luego de Europa viaje a América y luego que se vaya uno para China, con eso tiene ya todo el mundo en peligro con esta enfermedad muy, muy, muy, muy, muy peligrosa. Yo creo que es más peligrosa fácil que el COVID. Y luego aparte, es bien contagiosa. Muy, muy contagiosa. Ahí está usted viendo en otro orden de ideas, ya en otra noticia. Muere mujer tras choque entre camioneta y tráiler en la carretera panamericana en Meoqui. Una mujer de 57 años perdió la vida la tarde de este martes, luego de un aparatoso accidente registrado sobre la carretera panamericana a la altura del kilómetro 148+500 en el municipio de Meoqui. Elementos de la Agencia Estatal de Investigación acudieron al lugar cerca de las 12:45, donde localizaron una camioneta Ford Territory modelo 2025, completamente destrozada tras el fuerte impacto contra un tractocamión de doble remolque. La víctima fue identificada como María de Lourdes S.C., originaria del municipio de Delicias. De acuerdo con el reporte oficial, presentaba severas lesiones en la cabeza, barbilla, múltiples fracturas en brazos y piernas. En el lugar fue entrevistado Roberto Carlos A., esposo de la fallecida, quien confirmó la identidad de la mujer ante las autoridades. En el accidente también participó un tractocamión Kenworth, conducido por César David D.M., originario de Tijuana, Baja California. Personal del servicio médico forense, pues levantó desafortunadamente el cuerpo de esta mujer allá en la carretera a Meoqui. Y otro accidente también se reportaba ayer, un atropellamiento de un niño en una calle allá en Chihuahua. Es donde presento aquí la imagen para que usted la pueda estar observando en nuestra transmisión. Atropellan a menor en País Borunda. Vecinos denuncian zona de riesgo constante. Un menor de entre 7 y 9 años resultó lesionado la tarde de este martes tras ser atropellado por un vehículo en el cruce de las calles 94 y Buenavista en la colonia Pavis Borunda, al sur de la ciudad de Chihuahua. De acuerdo con testigos, el niño intentaba cruzar la vialidad acompañado de otros menores cuando fue impactado por un Volkswagen Vento, cuyo conductor permaneció en el lugar mientras arribaban las autoridades. El golpe proyectó al pequeño varios metros, generando momentos de angustia entre vecinos y comerciantes de la zona, quienes solicitaron apoyo de emergencia. Paramédicos de la Cruz Roja brindaron atención al menor, quien presentaba lesiones en el rostro, sangrado nasal y golpes en extremidades, por lo que fue trasladado a un hospital para una valoración médica más completa. Elementos de la policía vial realizaron el peritaje correspondiente y vecinos del sector señalaron que en ese tramo son frecuentes los accidentes debido al exceso de velocidad, la falta de señalización y la ausencia de infraestructura peatonal. Pero luego un tope, ¿no? Aquí en San Juanito no puede pasar alguien recio, pero luego un tope y está mejor. Prefiero mil veces o preferimos mil veces que nos quejemos por los topes a que nos estemos quejando por un atropellamiento. Son las 12:16, 12:16, no sé si tenga... Ah, caro, ¿qué le pasó aquí a mi cámara, que me veo tan sobreexpuesto? Pero además, a ver, vamos a ver, antes de que aparezca, porque si no, vamos a tener mucho, mucho, mucho brillo. Ahí estamos. Oye, ¿tenemos mensajitos o no? ¿No? Bueno, entonces lo invitamos a que nos comente. Aquí, ahora échenle comentario, échenle ahí, jiribilla, métanse a la chirinola, también participen, no me dejen solo, no me dejen morir solo. 12:17, vamos a un corte, no sé si tengamos ya lo del clima.
1: Sí.
0: A ver, adelante, si quieres, antes de irnos al corte.
1: Actualmente, pues estamos a 18 grados, mayormente nublado, con una sensación térmica de 18 grados, viento de 14 kilómetros por hora, una humedad del 36%, máximas entre 17 y 19 y mínima entre 6 y 8.
0: Órale, entonces estamos a 18, ¿mínimas de qué?
1: Mínimas de entre 6 y 8.
0: Mínimas de entre 6 y 8. Yo pensaba que estaba más frío, pero bueno, pues ahí. Pero aunque 6 grados es frío. Oye, por cierto, una de estas noches cayó una helada. Pero una helada, ¿eh? No sé si notaron ahí algunas personas que algunos árboles hasta se secaron. de la parte de arriba

0: El follaje de arriba se secó con una helada muy fuerte que cayó hace poco. 12:18, vamos a un corte y regresamos.
1: Son las 12:18.
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4: Gracias. Muy bien, continuamos. Muchísimas gracias a usted que está en sintonía con nosotros. 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Saludos para él, saludos, saludos, saludos, saludos. Vámonos con la información, ahora sí, porque hay mucho que platicar. Siguen saliendo más, más, más cosas del tema de lo de la marcha. Si yo me estoy cansando ya, no me imagino cómo está usted también. Pero pues ni modo, es la noticia y hay que darla. El que salió a hablar del tema fue el secretario general de gobierno, Santiago de la Peña, respaldará marcha en apoyo a Maru Campos. Fíjese que están convocando a una marcha ahora en apoyo a la gobernadora María Eugenia Campos Galván. Yo creo que sería un error. Yo creo que sería un error que lo hiciera. ¿Por qué? Porque el PAN pues salió ganando con la marcha de Morena. El fin de semana, póngale ustedes, porque los que fueron me van a decir, ¡está loco! Si fue mucha gente. Sí, fue. Los que fueron van a saber qué tan grande estuvo la marcha. Sí, sí se los creo. Pero en la narrativa pública, ¿no? La narrativa pública a nivel nacional está enfocada que no tuvieron éxito. Aunque lo hayan tenido, ¿no? Lo que la gente está escuchando es que no lo tuvieron. Bueno, si tú haces una marcha y te sale peor o igual a la que fue, a la que hubo, pues te vas a dar un balazo en el pie. Yo pensaría que mejor te calmes y que dejes que pasen las cosas. Sin embargo, el PAN anda muy alivianadito, muy alacranadito. Entonces quieren convocar para una marcha en próximas fechas y dice Santiago de la Peña que él, en caso de que se convocara para esta marcha, pues él gustoso iría, ¿no? Santiago de la Peña, el secretario general de gobierno del gobierno de María Eugenia Campos. Otro que salió y habló, y esto sí me como que me sorprendió un poco, fue Julián Levarón. Criticó el uso político del narcolaboratorio asegurado en Chihuahua, pero dijo algo que me llamó mucho la atención. El activista Julián Levarón afirmó que el gobierno estaba haciendo lo que debía hacer. O sea, no hay que reprocharle al gobierno de Chihuahua si son pocas las veces que hace este tipo de cosas y luego cuando las hace ahí lo traen ya en una rebatinga nacional, ¿no? Tras el aseguramiento de un narcolaboratorio en la Sierra de Chihuahua y acusó a Morena de utilizar políticamente el tema para generar división y confrontación en el estado. Levarón sostuvo que las autoridades cumplían con su responsabilidad de combatir a quienes amenazan y le quitan la vida a tantos mexicanos, además de señalar que en otras entidades existen manifestaciones donde, según dijo, se protege a los narcos y además se asocian con ellos. El activista calificó como absolutamente inaceptable que se intente enrarecer el ambiente político y dividir a Chihuahua a partir de este caso relacionado con el crimen organizado. Fue lo que dijo el que dice que le digan el oso. A mí me dicen el oso. por grandote y por quién sabe qué, por no sé qué dice, y en los videos que trae para propagandearse este señor de allá de los Levarón, que es bastante, bastante impopular, han sido bastante impopulares en algún momento, y ahora quiere la gobernatura por la vía independiente, Julián Levarón. En otro caso, fíjese, sentencian a 30 años a mujer que asesinó a una madre para quedarse con su bebé. La Fiscalía de Oaxaca informó que una mujer identificada como ELO fue sentenciada a 30 años de prisión por el homicidio de una joven madre, ocurrido en 2018 en Santa Lucía del Camino, después de que la engañó con un supuesto apoyo social para asesinarla y quedarse con su hija recién nacida. De acuerdo con las investigaciones, la víctima desapareció tras acudir al encuentro con la ahora sentenciada. Días después, su cuerpo fue localizado dentro de un tambo abandonado cerca de las ruinas arqueológicas de Dainzú. Las autoridades señalaron que la recién nacida fue encontrada con vida durante un cateo realizado en el domicilio de la acusada, lo que fortaleció la hipótesis de que el crimen fue planeado para apropiarse de la bebé. Y pues qué raro, ¿no? Para quitar la bebé y luego la mató. Bueno, pues ahí está esa información. También ayer se daba a conocer que cayó otra implicada en el asesinato de Carlos Manso. Fíjese, esta mujer trabajaba con Carlos Manso dentro de la administración. Detienen en Michoacán a presunta operadora ligada al caso de Carlos Manso. La Fiscalía de Michoacán informó la detención de Wendy Fabiola N., alias la tía, señalada como presunto enlace de información con el Congo, integrante de una estructura criminal relacionada con el homicidio de Carlos Manso. De acuerdo con las autoridades, la captura forma parte de la investigación que se mantienen abiertas en el caso, considerando de alto impacto. Esta mujer pues le pasaba prácticamente la agenda al Congo, a este que habría participado también en el asesinato de Carlos Manso. O sea, que ellos sabían dónde iba a andar, cómo iba a andar, cuándo iba a andar, cuánta seguridad iba a llevar, porque tenía informantes dentro del círculo de Carlos Manso. Se ha dicho muchas veces, o lo ha dicho más bien Grecia Quiroz, que es la esposa de Carlos Manso, que Carlos era muy desconfiado, dice. Carlos era muy desconfiado, así como habla Grecia Quiroz. Oye, la ves y lo dices, no, pues a lo mejor habla chido. No, nomás abre la boca, hijo, eso. Debería de prepararse un poquito, ¿verdad? Para hablar un poquito distinto. Aunque es muy popular, muy posiblemente será la próxima gobernadora ya en Michoacán, ¿no? ¿Qué se dice? ¿Qué se piensa? Entonces, pero sí, ábrela. Es que lo que me decía Carlos, ¿verdad? Y como que me falta un poquito de leer allá a Grecia. Pero bueno, lo que decía es que cuando le preparaba ya la comida a Carlos, a veces se la dejaba ahí, pensaba que le iba a envenenar ella misma. Entonces, pues algo presentía, yo creo, Carlos Manso, ¿no? Dentro de su círculo, era muy aguerrido, muy tenazudo Carlos, y pues terminó como terminó. Para muchos un héroe, para muchos alguien que cometió errores, ¿no? Al enfrentarse así al crimen organizado. 12:29 Oiga, pues se incendiaron las oficinas del Ministerio Público allá en Ojinaga. Déjenme, le muestro aquí las imágenes. Total que las hicieron nada allá en Ojinaga. Ayer sacaba la Fiscalía un comunicado. Dice que estaban ya investigando, les quemaron. Pues no creo que haya sido un incendio así como que, ay, de repente se prendió. Se quemaron un chorro de unidades de la policía ministerial, y las oficinas y carpetas de investigación y cuánta cosa. Incendio consume oficinas del Ministerio Público en Ojinaga. Investigan causas. La Fiscalía del Distrito Zona Centro investiga el incendio registrado durante la madrugada del martes 19 de mayo en las oficinas de la Unidad de Investigación Ministerial de Ojinaga, donde el fuego inició presuntamente en un corralón adjunto y dejó 6 vehículos calcinados, además de daños en áreas del archivo, evidencias y oficinas administrativas. De acuerdo con la autoridad, el siniestro fue reportado alrededor de las 3 de la tarde y provocó afectaciones por humo y agua en el resto del inmueble, mientras elementos de bomberos trabajaban para sofocar las llamas. El fiscal Eliodoro Araiza Reyes señaló que hasta el momento los indicios apuntan a una posible incendio por accidente, pues, aunque será el dictamen pericial el que determine el origen exacto del incendio. Accidente, oye, pues, qué suerte ahí para los que tenían alguna prueba, ¿no? algún caso, alguna carpeta de investigación, pues se quemó la prueba, se quemó la carpeta de investigación, y pues ya no van a poder ser juzgados, no les den ideas, no les den ideas. Oiga, también ayer temprano dábamos la noticia de que dos personas que viajaban en una avioneta habrían aterrizado en una pista ya de Frisco, en Parral. Investiga Fiscalía asesinato de dos pilotos en aeropista cerca de Parral. Se trataba de Giovanni L.O. y Jorge Armando L.R., ambos originarios. No, los dos no eran de Culiacán. Uno era de Guadalupe y Calvo y el otro era de Culiacán. Luego salieron versiones de que los... así decía la nota, Mayos matan a gente de los Chapitos en el aeropuerto de Parral, o en la pista de Parral. No sé dónde sacaron eso, ¿ah? Que estos eran de los Chapitos y los otros eran de la Malliza, decía, la Malliza, ¿no? Entonces, pues yo no sé dónde sacaron eso. Lo que sí le lo que sabemos es que, de acuerdo con las primeras indagatorias, los hombres arribaron al lugar a bordo de dos aeronaves tipo Cessna 206, una color blanco con gris y otra blanco con negro. Tras aterrizar, sujetos armados llegaron hasta la aeropista y dispararon contra ellas, privándolos de la vida para después huir con rumbo desconocido. Elementos de la Agencia Estatal de Investigación, personas de policiales y agentes del Ministerio Público realizaron el procesamiento de la escena, donde aseguraron diversos casquillos calibre 7.62 y por 39. Los cuerpos fueron trasladados al Servicio Médico Forense para la necropsia. Esto allá en Parral. Oye, imagínate, bajan apenas los pilotos, llegan, los asesinan y luego se regresan. Imagínese usted, ¿no? Ese caso allá en Parral. Ya, mire, este otro sujeto que ya pues lo sentenciaron, llegó a un restaurante, mató a cuatro personas y dejó herida a otra allá en Juárez. Aquí lo está usted viendo en la pantalla. Declaran culpable a hombre por homicidio múltiple dentro del restaurante Juárez. Cuatro personas fueron asesinadas. Un tribunal de enjuiciamiento del Distrito Judicial Bravos emitió un fallo condenatorio en contra de Víctor Manuel O.C., acusado de participar en un ataque armado ocurrido en 2022 dentro de un restaurante ubicado sobre la avenida Tecnológico, donde cuatro personas perdieron la vida y otras más resultaron lesionadas. Ahí sale hasta sonriéndonos, por supuesto, en la imagen. Durante el juicio oral, el Ministerio Público presentó dictámenes periciales, documentos, entrevistas, lo que logró acreditar la responsabilidad penal del acusado en los delitos de homicidio. La investigación establecía que Víctor, acompañado de otras personas aún identificadas, disparó contra Alan Enrique, Manuel Alejandro, Ariana, Maura Fabiola, quienes fallecieron en el lugar, además dejar a otra víctima herida. El acusado fue detenido el 10 de julio del 2024 y apenas hasta ahora lo están sentenciando. Está sentenciado, ya próximos días le pondrán ya la sentencia. Ya, un anuncio positivo por parte del gobierno federal. Dice, déjeme, te presento esta otra nota que ya no alcancé a comentársela. Chihuahua tendrá dos nuevos hospitales y más de 400 camas adicionales. El gobierno federal confirmó que Chihuahua contará con dos nuevos proyectos hospitalarios como parte del Plan Nacional de Infraestructura de Salud 2024-2030, con lo que se busca ampliar la capacidad de atención médica en la entidad. De acuerdo con la información presentada por el IMSS, los nuevos desarrollos permitirán sumar alrededor de 410 camas hospitalarias durante el acto del actual sexenio, en medio de la creciente demanda del servicio médico en el estado. Las autoridades señalaron que los proyectos se sumarán al hospital del IMSS, inaugurado en Ciudad Juárez en diciembre de 2024, aunque por el momento no se ha detallado los municipios donde serán construidos

0: Entonces, fíjate, no sé. No, ayer no le presentamos esta información que llamó mucho la atención. Dice, una persona, un hombre, fue a vender su auto y desapareció. Desaparece hombre en Chihuahua tras salir a vender vehículo. Detectan uso de su auto y movimientos bancarios. Oye, es que sobre todo gente que va de acá, de la sierra, a comprar un auto allá a la ciudad, tengan mucho cuidado, tengan que manejar mucho, mucho, mucho cuidado. Hay muchas personas que no son buenas, que no lo van a estar esperando con buenas intenciones. Mejor háganlo en lugares concurridos, en lugares donde haya mucha gente. Trate de no traer por allí el efectivo de alguna manera. Cuídese usted, porque luego pasan muchas cosas. A lo mejor a veces solamente por el gusto de ir a comprar un auto, quizá. No creo que de ir a venderlo, pero sí de ir a comprarlo o una necesidad, lo que sea, puede terminar una tragedia. Familiares y amigos buscan a José Roberto Torres Esquivel, hombre desaparecido luego de salir a completar la supuesta venta de un auto en la ciudad de Chihuahua. De acuerdo con los reportes, José Roberto salió alrededor de las 3 de la tarde para reunirse con personas interesadas en comprar el vehículo, pero desde entonces no volvió a comunicarse con sus seres queridos. La preocupación aumentó después de que el automóvil fuera detectado circulando por la zona de Fuentes Mares, presuntamente manejado por personas desconocidas. Además, familiares denunciaron movimientos irregulares en los cuentos bancarios del joven, incluyendo compras y transacciones en línea realizadas sin autorización. Sus allegados señalan que no acostumbraba a ausentarse ni perder contacto, por lo que temen que haya sido víctima de algún delito. Mientras tanto, continúan recorriendo hospitales, comandancias y distintos sectores de la ciudad en busca de información que ayude a localizarlo. Fíjense ustedes todos los comentarios que todo desata, ¿no? Dice, cuando hagan las negociaciones de venta, compra, háganlo acompañados, o en este caso se trata de un vehículo, pueden hacerlo cerca de comandancia, pedir a que una patrulla los acompañe, porque sí se puede solicitar el servicio, es cierto, es cierto. Ahí en Chihuahua hay lugares específicos para que usted vaya y venda sus autos, utilícelos. No, el que no le dé fe, no, pues es que tengo que ir desde acá hasta allá, pues ¿cuánto vale su vida? Usted diga. Dios bendito, ayúdalo, dice, si tú sabes dónde están y a sus familiares. Si detectaron el automóvil del joven conducido por otras personas, ¿por qué no reportaron a seguridad pública? Pues seguramente sí lo reportaron. Siempre deben ir acompañados por otra persona. Como va solo, dice, porque si detectaron el vehículo por otras personas, rápido llamar a seguridad pública para detectarlos y preguntar por el joven dueño del carro. Y luego las cámaras, ¿cómo? Yo creo que esto. Este delito lo deberían de localizar luego, luego, ¿no? A ver, aquí pasó, aquí pasó, aquí va, aquí va, aquí va, aquí va. Ya localizarlo. Ahí está. No sé qué están haciendo, a lo mejor es exactamente eso, ¿no? Y dice, bueno, muchas personas que Dios lo cuide, que Dios lo proteja, es lo que dicen en los comentarios de este hombre allá en Chihuahua. Cuídese, cuídese mucho, mucho, mucho, cuídese cuando vaya a hacer este tipo de transacciones. Recuerde que un auto es mucha precaución, que el dinero que usted lleve para comprar ese auto también es mucha precaución. Y si usted va a tiendas y a sortear de dónde lo van a encontrar, dónde lo van a ver, allá se mete en colonias que sabrá Dios, ¿no? Y luego solo, sin que haya nadie. Entonces, cuídese, cuídese mucho, no confíe. Es lo primero, no confíe en estas personas que luego no tienen buenas intenciones. Son las 12 con 39 minutos. Vamos a un corte y volvemos.
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0: Oiga, no me estaba escuchando yo acá con una habladera. Le preguntaba a Denise que si
1: Teníamos
0: teníamos
1: comentarios.
0: comentarios, pero parece que no. Y le comentaba también que en Sisogichi, hace unos minutos, no va usted a creer lo bonito de esta fotografía. Dije, ay, no, no, no, no se la voy a poder mostrar. No le voy a poder mostrar aquí en la pantalla, pero si no, ahí en Fotos de la Sierra ya está la foto. Véala, véala ahí en Fotos de la Sierra. Oye, qué hermosura tuviste la foto, ¿verdad?
1: Sí, se ve bien impresionante.
0: Qué bonito. Un saludo a nuestro gran amigo Huicho. Siempre trabajando mucho el buen Huicho, ¿eh? Todo el día trabajando, todo el día, todo el día, todo el día. Trabajando y luego lo que anda trabajando ahí, de repente voltea y ve un paisaje hermoso y le toma muy bonitas fotos. Tiene un muy buen ojo, Lucho, para las
1: Sí,
0: fotografías.
1: está
0: Muy,
1: ganando.
0: muy, muy, muy buen ojo. Sí, ahí era de inicio, porque hay que darle otra vez la oportunidad de que ella evolucione a través de una fotografía. Como que está pagando. Es que son condiciones técnicas ahí de un rato, pero luego regresa. También tenéis muy, muy buena, ¿eh? Para tomar fotografías, por ahí les damos los créditos, tanto a Gucho como a Denise LM, que usted ve ahí en Fotos de la Sierra. Bueno, ya nos vamos, son las 12 con 46 minutos, 12 con 46, no se olvide de estar todo el día bien pendiente de lo que le vamos a estar compartiendo en La Patrona 95.1 FM. Ahí están todas las noticias todo el día, ¿eh? Para que usted no se despegue, o de repente cuando ande ahí sin hacer nada, no pase a La Patrona, y ahí le vamos a dar todas las noticias de lo que está aconteciendo. Nos despedimos.
1: Bueno, pues que siga disfrutando de este miércoles ombligo de semana. Le deseamos un excelente día y mañana nos escuchamos con el favor de Dios.
0: Así es, mañana nos escuchamos con el favor de Dios,
1: Mañana sí
0: porque
1: esperamos sus comentarios.
0: mañana, ¿qué es?
1: Jueves.
0: Hoy ya jueves. Qué rápido. Bueno, tú decías que no, que se te había hecho despacio esta semana.
1: Sí, apenas es miércoles.
0: Pues, ¿qué quieres que sea? Bueno, entonces nos escuchamos mañana con él.
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2: Y muy buenas tardes, tengan todos ustedes y sean todos completamente bienvenidos al noticiero vespertino de La Patrona 94.1 en este excelente miércoles 20 de mayo del año 2026, donde espero primero que nada usted haya pasado una excelente mañanita, espero usted haya cumplido de mejor manera sus objetivos laborales y si no, pues disfrute la lluvia y viéndola por la ventanita, porque la verdad son cosas que no se ven todos los días y estos regalos de la naturaleza hay que apreciarlos como siempre. Saludos a Cabo por allá los controles. Cabo, buenas tardes, espero te encuentres bastante bien el día de hoy, donde aprovecho para presentar primero que nada, que viene bastante fresca, Betty Rico. Betty, buenas tardes, ¿cómo andas?
3: Hola, ¿qué tal? Muy buenas tardes. Hoy sí, ando fresquecita, a gusto, a gustiqui, con el clima aquí en la capital del estado, está con chipi chipi, o como comúnmente la conocemos, mojatarugos, así que tenga...
2: Sí, al tiro, Digo, sí. Porque yo sí me mojé y pues ya entenderás muchas cosas, ¿no?
3: Ajá, pues... Ahí, sí,
2: ya. Creo que se explica solo, ¿no?
3: Sí, entonces, con mucha
2: información... Luis Loya, no le pongas este conductor, ponle Luis Loya tarugo del día de hoy, porque yo sí me mojé con la lluvia, sinceramente.
3: Y, pero la lluvia les está cayendo a todos, pero igual no te preocupes. No le cambien, porque hoy sí está con ganas y con tú y con todo el noticiero de información. Y además, recuerde que somos responsables de lo que decimos, pero usted es responsable de cómo lo toma. Así que si se enoja, pues... Es cosa suya,
2: ¿no? Que se enoja, pierde.
3: Así que, por favor, no le cambie. Manténgase con nosotros. Y, por favor, comuníquese a la primera al 614-111-31-85.
2: ¡Esa, Betty! Sí. ¡Chócala!
3: Los días nublados me caen bien.
2: Eso. Oye, no, es que se agarra una energía distinta, ¿no? Los días nubladitos.
3: Sí.
2: Está como para el crepúsculo. Pero te aprovecho también para presentar en esta tarde a Norma Granados. ¿Cómo? ¿Por qué se ríen?
4: Buenas tardes, Luis, Betty, buenas tardes a ustedes que ya se conectan con nosotros. Pues a ti te da energía, te activa y a mí me dan ganas de meterme a las cobijas y ver una película.
2: Crepúsculo, por ejemplo.
3: Lo mío la trae.
2: Ah, pero está chido, ¿verdad? Pero
4: está chido. ¿Te gusta Crepúsculo? El de los animalitos, ¿cómo se llama? De los animales.
2: El arca de Noé.
3: Ah, que son puras películas de Almada, ya que
2: estamos... Ah, Chabela y Pepito contra los monstruos.
3: Con el clima, Lola la trailera y así.
2: Cualquiera de Cantinflas que sepas.
3: Crepúsculo.
2: Hay algo que no te guste.
3: Cantinflas. Blue Demon contra las momias.
2: Es tan chida la noche.
3: Chabelo.
2: A mí sí me gustan.
3: A esas sí las verías ahí. Echa taquito.
2: Chabela y Pepito contra los monstruos. Chabela y Pepito contra la cuarta transformación.
3: ¿Qué? Bueno, pues...
2: O contra la oposición, ya dependiendo de qué lado esté usted. Exacto. ¿Tampoco no?
3: Uh-huh.
2: Y aprovechamos también para saludar esta tarde a la gente de San Juanito, de Krill, de Bocoira, Euriquio Campo, Maguarichi, Guerrero y Carichí. Gracias, gracias por estarnos sintonizando. Gente de Cerocago, Iguazaciachi, Mori, Yiruachi. Un abrazo enorme para todos ustedes. Gente de Batopila, Vallés, Albergel, Guadalupe, Calvo, Huachochi y Majalca. Gracias por estar muy, muy al pendiente. Les recordamos que estamos cubriendo más de 47 municipios en esta tarde. Y comenzamos con información. Porque bueno, la gobernadora del estado, María Eugenia Campos Galván, aseguró que nunca tuvo conocimiento ni autorizó la presunta presencia de agentes norteamericanos durante un operativo realizado en la comunidad de Pinal, en el municipio de Morelos, tema que ha desatado una fuerte polémica entre Morena y el gobierno del estado. Durante una entrevista con el periodista Ciro Gómez Leiva, la mandataria afirmó de manera categórica, estas son sus palabras: no tenía conocimiento de que había agentes norteamericanos en suelo chihuahuense. La gobernadora explicó que sí sabía de la realización de un operativo en esa región serrana, aunque sostuvo que jamás fue informada sobre la posible participación de autoridades estadounidenses. Además, señaló que su comunicación institucional con Estados Unidos se mantiene únicamente a través del consulado en Ciudad Juárez y reveló que incluso ha solicitado reuniones con el embajador estadounidense en México para abordar temas binacionales. Pero escuche usted a la gobernadora del estado.
5: Así nos quieran colgar, sí, de esta bandera del Zócalo de la Ciudad de México.
6: No hay duda de tu parte.
5: Vamos a seguir luchando. Bueno,
6: ¿te citó que... la Fiscalía General de la República?
5: No tengo no ningún citatorio ni tengo ninguna invitación a Palacio Nacional. Tampoco.
2: No estoy invitada, no me han citado, no tengo nada de eso.
5: Ahí voy.
2: Ok. Ahora, ese es el video que nos habla precisamente el citatorio de la Fiscalía General de la República. ¿Tenemos otro video de la gobernadora, por favor?
5: No, mira, no es que no le haya tomado la llamada. Ella y yo nos tenemos en el teléfono celular. Ella decidió marcarme por el teléfono rojo. Yo estaba fuera de la oficina atendiendo reuniones. El teléfono rojo, bueno, pues le platico aquí al auditorio, el teléfono rojo nada más lo tienes en la oficina. Y si no te encuentras en ese momento en la oficina, bueno, pues ya no pudiste hablar con la presidenta de la República. Me reporté con ella, me reporté con su gente en su oficina. Incluso le dije, voy volando a la Ciudad de México y a la hora que ella disponga estoy lista para platicar con ella. Y bueno, no hubo respuesta. Fue cuando ella dijo en la mañanera que ya toda la comunicación sí iba a ser con Omar García Harfuch.
4: Pues ahí está. Y son extractos, porque la verdad es que estuvieron un poquito largas ambas. Usted las puede ver completas ahí en con Ciro Gómez Leiva. Y creo que también fue con Pascal del Río. Y en la otra entrevista con Pascal señaló que, porque le volvieron a hacer las mismas preguntas, obviamente, ¿no? De que si sabía o no sabía. Y le contesta a Pascal que efectivamente no, que ella no tenía conocimiento, pero además cuestionó que la que sí sabía, la que debería de saber, sería la presidenta de la República.
3: Y con esto creo que ya queda, por más que evidente, que ya se rompieron los lazos, porque insisto, recuerdo y señalo de que ambas mandatarias funcionarias habían quedado en el tema de seguridad, no politizarlo. Ya con esto ya queda por demás evidente que pues ese lazo ya no hay, ese acuerdo ya se desapareció.
2: Y yo no hubiera dicho eso.
3: Es
2: de que si la presidenta sí sabía o algo, yo no me hubiera metido en eso.
3: Es que hay algo delicado también, y creo que ambas partes no lo han respetado.
2: Por más que tenga la razón,
3: ¿eh? Ambas partes no lo han respetado. Y es, hay una investigación en curso por parte de la Fiscalía General de la República, como por parte de la Fiscalía General del Estado. Hay una investigación, se han estado realizando citatorios de declaraciones de elementos estatales como federales, y acordaron que nos iba, es más, hasta dijeron que no nos iban a entrometer en esto hasta que se diera por finalizadas las investigaciones. Y creo que ambas partes, pues es evidente que no lo han cumplido.
2: Yo voy a
3: sugerir, y no digo que se queden calladas, sino que se mantengan dentro de lo, híjole, los lineamientos permitidos para hacer declaraciones.
2: Yo voy a sostener mi comentario de la mañana, y quiero decir que en política no hay sorpresas, hay sorprendidos. Algo ya vio, o algo pensó, o algo tiene información la gobernadora que me parece que está pensando que no le va a favorecer a la investigación de la Fiscalía General de la República, y se está curando en salud. Es lo que estoy diciendo, ¿eh? Ahorita, antes de cualquier otra cosa, antes de que me digan algo, mejor yo aparezco primero, medio les gano la tirada,

0: las investigaciones, vamos a hacer puentes y esperemos que de verdad las investigaciones son separadas, pero al mismo tiempo en el espejo. Entonces,
1: antes de irnos a parte, antes de quedarme en la mitad, y como acabas de hacer mención, hasta suspiré, en el último mes, este sí es el tema. Por ahí. En todo.
0: Y el país está.
2: Y sí es cansado,
0: es engordado,
2: Está empinadísimo. Eso sí es cierto, eso sí es cansado.
1: Pero les recuerdo.

0: Tamaulipas.
1: En Tamaulipas, de un elemento de seguridad en la embajada de Estados Unidos.
2: El fin de semana, 10 muertos.
1: 10 muertos.
0: En Puebla.
1: En Puebla. Hay una huelga de los operadores aéreos que ya están a unos días del mundial y están en huelga. Está la huelga de Alantar, de los transportistas.
2: Se viene la del asiento.

0: estará en sintonía del noticiero vespertino de la Patrona 94.1. Prepare su teléfono al 614-111-3185. Repito, 614-111-3185, porque hoy tenemos temas muy interesantes, sobre todo en materia de vialidad. Pero no crea que está el subsecretario de movilidad, no, para nada. Está con nosotros la diputada del Partido Acción Nacional, la diputada Yos Vega. Diputada, muy buenas tardes, ¿cómo está? ¿Cómo anda?
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0: vida tuya
1: que le haga de
0: y de las demás personas. Entonces siempre estar pues revisando todo este tema de la señalética que vamos a empezar también a poner más por toda la ciudad. Y cuidar a nuestras niñas, a nuestros niños en los cruces peatonales, también pues hacerlos de que ya puedan sí hacer este alto total cuando las personas estén pasando. Digo, y también el peatón tiene que concientizar. Claro, porque es bien importante, por eso es esta conciencia en general del decir, yo voy en un auto, puedo hacer cierto tipo de cosas que puede perjudicar a una persona, pero si yo camino también por las calles, también tengo que tener esta responsabilidad de cómo caminar, ¿no? De qué lado de la banqueta ir, de acuerdo como vaya la calle en un sentido. Si la calle va en un sentido, el peatón en contrasentido, para poder viendo los autos, me paro en el cruce peatonal, y aunque la responsabilidad sea del automovilista en pararse, yo también mi responsabilidad, porque es mi vida, pararme, darme cuenta que realmente el automóvil pasó, y entonces yo pasar por el cruce peatonal. Pero igual, si hay algún tipo de atropello en un cruce peatonal, también será también tema de sanciones graves. Total que el tema va escalando, sí, lamentablemente, pero es porque las conductas han ido en deterioro en vez de ir mejorando. Y también es cierto que las leyes son modificables, ¿eh? Y las conductas son modificables, otra vez, por eso vayan también con los psicólogos y las psicólogas. Y podemos hacer muchas modificaciones en las leyes. Hoy esto es lo que nos dice el día a día. Esto no fue una decisión solamente de diputadas o del subsecretario de movilidad, fue una decisión con un consejo consultivo de vialidad, que ellos tienen estadísticas, que son representantes de las personas que todo el tiempo nos están diciendo cómo está la movilidad en la ciudad, y que hicimos este trabajo conjunto para hacer esta mejor modificación. Entonces, bueno, como estos temas van a ser, ahorita ya sacamos 8 dictámenes, vamos a llegar hasta 13 para modificar en general 68 artículos de esta ley de seguridad vial en tránsito. Entonces va a abarcar muchos temas.
2: Y es aplicable a todo el estado, ¿verdad? Para todos los municipios que nos están escuchando.
0: Así es, aplicable a todo el estado. Solamente recordar que hay unos municipios donde el tema de la movilidad o la vialidad depende de los municipios, y hay otros que depende del estado. Un ejemplo, Chihuahua Capital depende del estado. Ciudad Juárez depende del municipio, es correcto. Pero se aplican en una ley, es claro, la ley se aplica en una ley general o federal, de ahí puede bajar a una estatal, y de ahí existen los reglamentos municipales, y los reglamentos hacen las adecuaciones ya.
3: Sí, cada Juárez tendría que homologarse ya con
0: la estatal. Exactamente.
3: Okay,
0: ¿me regalo un minuto y así nos vamos a ir homologando?
3: Sí, ¿me regalo un minuto para un corte comercial?
0: Que sí.
3: Okay, regresamos rápido.
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0: 1:35 de la tarde, mi gente, y gracias por continuar en sintonía del Noticiero Vespertino, la Patrona 94.1. 614 nos dice, aprovechando la visita de la diputada, recordarle el paso peatonal de la secundaria, reportarle el paso peatonal de la secundaria 5, ubicada en la Juan Escutia y José María Mata.
1: Claro. Sí.
0: Dice, y el de la primaria Quetzalcóatl, de la Juan Escutia y José María Iglesias. Feliz día y gracias por su atención. No sé si sea de su distrito, pero pues
1: es
0: aquí le pasamos el dato.
1: Justamente, pues es ahí por la Infonavit Nacional, un tema del Parque La Esperanza, también ahorita les quiero contar. Aquí tomé datos, secundaria 5 y la primaria Quetzalcóatl. Fíjense que sí, constantemente estamos haciendo el repintado de los cruces peatonales, pero qué bueno que me lo reportan para mandarlo pintar.
0: Y pues de una vez el tema que nos iba a decir, ya que salió aquí en las primarias, que iba a decir de una vez y aprovechen.
1: De una vez, oigan, pero déjenme termino con el tema de todo el tema de movilidad.
0: Adelante, por favor. Ahí los demás.
1: Una noticia de ahora, pues todos nos gusta la tecnología, ¿no? Y nos gusta que en el celular traer todo. También se autorizó también el tema del que podemos traer la licencia digital. Okay. Eso, acá están haciendo movimientos de gracias a Dios.
0: Sí.
1: Ojo, no es que entro a la página, obviamente esta licencia digital avala que tienes una licencia física, evidentemente, ¿verdad? Uh-huh. O sea, porque tú tienes tu licencia física y luego vas a poder con esa avalar que el tema digital. ¿Cómo es esto? No es que ya me la dieron digital, lo descargué de la página, le tomo un screenshot y ya la traigo y esa es la que me funciona para decir, mire, aquí tengo la licencia. No, es una licencia que va a estar en la página, que va a ser una página oficial y que ahí cuando se necesite, pues poder entrar y decir, oigan, en este momento no traigo, a mí me pasa mucho, bien frecuente que salgo corriendo y dejo la cartera o dejé la llave y entonces de repente te paran y, oiga, no la tengo, pero sí la tiene, no, perdón, pero sí, entonces a veces son momentos que te sales corriendo, sí o no. Bueno, a lo mejor en ese momento tenemos un celular a la mano, podemos entrar a la página con los datos y ahí poder descargar que existe una licencia vigente y una licencia física. Entonces también esto ya se autorizó para empezar a hacer todos estos trámites. Entonces les digo, pues son cosas que nos ayudan al día a día y cosas que nos ayudan a regular conductas para mejorar la convivencia entre las personas.
0: Qué bueno, ¿no? Qué bueno que nos dice esto.
1: Y entonces, escuelas, me decías, ¿ah?
0: Pues órale, échale si quieres lo que nos iba a decir.
1: Oigan, pues seguimos con el tema, ya ven que hemos venido a platicar el tema de Juntos Construimos, que seguimos pues ayudando a la rehabilitación de escuelas del distrito 15, las 15 del 15, así le pusimos. Hoy en la mañana fuimos justamente a una primaria ahí por la Independencia, casi por donde subes Independencia y Canal, así en cuanto subes del lado derecho, es la escuela José Dolores Palomino, ahí estuvimos en la mañana vamos a la Luis Urías y pues es algo muy gratificante poder estar apoyando, las escuelas necesitan mucho apoyo, pues entonces llevar butacas impermeabilizantes, ayudarles a pintar alrededor de la escuela y esto es bien, bien importante, cruces peatonales, ponemos señalética en esta también hicimos el tema de poner que había descenso y descenso, les pintamos alrededor, vamos a poner ahorita andaba, me decía el director, me pintaron alrededor, pero me van a poner otra vez las letras de cómo se llama mi escuela, y yo, claro, no, es que andábamos todavía terminando ahí los temas, y hoy me llevé una muy grata sorpresa en esta escuela que tienen un comedor para las niñas y para los niños que les dan de desayunar a los del kinder que está también ahí enseguida y a los niños que están ahí en la primaria, y es un comedor que al principio los apoyaba una asociación pero ya no los pudo apoyar porque la asociación terminó, pero hoy con cuotas de los papás los niños pueden desayunar y comer y es una escuela que se queda hasta las 4 de la tarde y es aquí en donde hago un llamado, fíjense, y qué tan importante eran las escuelas de tiempo completo que antes existían. Y hoy me contaban las mamás, porque estaban las mamás ahí y decían, yo estoy muy contenta porque tengo un lugar seguro en donde está mi hijo, donde hace la tarea, donde le dan de comer y cuando ya llegas por él a las 4 de la tarde, pues ya prácticamente solo es disfrutarla o disfrutarlo y no estar en esta carrera del día a día. Y fíjese qué tan importante y qué lamentable que haya sucedido esto al gobierno federal en donde se quitaron estas escuelas, pero pues bueno, algunas lo han conservado con el apoyo de los padres y pues son lugares muy dignos. Había en esta escuela muchos niños de nuestros pueblos originarios, entonces pues que tengan estos lugares dignos es bien, bien importante, así que seguiremos apoyando todo este tema de nuestras escuelas.
0: Nos preguntan por acá, Radio Escucha dice, ¿qué pasa para los sistemas de transporte como taxi o Didi en el tema de la silla de seguridad? Nos preguntan de este lado.
1: Fíjate que estos son pues temas que tenemos que estar hablando con los concesionarios. Creo que es un tema muy importante, porque pues evidentemente sabemos que no cuentan con estas sillas de retención, ¿verdad? No nos cegamos, pero bueno, porque ser condiciones de transporte, estamos dándoles un tratamiento especial para ver qué es lo que va a suceder con ellos. Este es el otro tema que tenemos que retomar. Y qué buena pregunta, decirles que bueno, al momento que se implementan estas leyes, pues tenemos que ir haciendo las adecuaciones de manera gradual, porque a veces quisiéramos que sea de manera tajante, pero bueno, lo tenemos que hacer de manera gradual para toda esta concientización.
0: Y hay varios mensajes por acá que yo creo que coincido también con ellos. Yo sé que a usted no le corresponde como tal, diputada, no es parte de sus atribuciones, pero sí los señalamientos en varias calles, hijo. Sí hay muchas calles que sí, sinceramente, no lo quieren.
1: No se sabe ni qué onda,
0: ¿no? Ni qué onda, ni si se toca alto, ni los límites de velocidad, ni absolutamente nada.
2: Aquí en la esquina, en el semáforo.
0: Sí, entonces la verdad, digo, sí,
1: aquí estoy enfocando el tema de señalética.
0: Que yo sé que usted como diputada no los pone, o sea, eso
1: pero los podemos empezar a gestionar. Y esa es la idea de esta regulación nueva en la ley,

0: que podamos hacer.
1: Y los límites de velocidad, ni no absolutamente nada.
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0: 2:03 de la tarde, mi gente. Tenemos aquí un reporte pendiente que dice: buen día, la gente de la patrulla. El agente de la patrulla 1037 de Vialidad, hoy a las 11:30, transitaba por Vialidad Sacramento y tomó canal de este a oeste. 5 ocasiones cambia de carril y en ninguno usa direccionales. Así que dice: y así están los municipales y son las mejores policías de América Latina. Ni eso le copen a los gringos. A todos los que no usan direccionales, se les manda un recuerdo del 10 de mayo. La palanca de direccionales no consume gasolina. Completamente de acuerdo contigo. Y acá con todo gusto damos el reporte pertinente. Y se encuentra con nosotros en esta tarde, que esperemos si usara las direccionales el día de hoy, el diputado del Movimiento de Regeneración Nacional, Cuauhtémoc Estrada. Diputado, muy buenas tardes. ¿Cómo está? ¿Qué rollo?
1: Buenas tardes, Luis, Norma. Muchas gracias por invitarme. Y además para poder platicar un poquito con ustedes y a lo mejor hasta con su audiencia.
0: No, sí, ya ve que la audiencia aquí a la patrulla luego comienza a participar. Ahora sí que, pues ya lo sabe usted, digo, puede participar al 614-111-3185. Y mire, pues hace mucho que no nos veíamos, han pasado bastantitos temas, me gustaría decirlo, pero pues ya tenemos un mes y pico, dijo Norma, haciendo las cuentas, pues con este tema de la gobernadora, que hasta yo pienso ya, diputado, en cierto punto decir... Pues si ya Morena sabe que si es culpable, si traicionó a la patria, si todo, pues ya que hagan lo pertinente y que este tema deje de estar dando vueltas. Es parte como que de mi cansancio ciudadano, pero me gustaría saber usted qué opina, por favor.
1: Pues la gobernadora no opina lo mismo.
0: Que la, a ver,
1: no,
0: díganos.
1: Hoy estuvo, ¿no?, con Ciro y dio declaraciones. Me parece que hoy la gobernadora dio declaraciones que no había dado, ¿no?, el tema.
0: ¿Nuevo este rollo?
2: Sí, no.
1: Es cuando más se ha expresado. Uh-huh. No digo que porque se haya expresado crea que lo que dijo, no sé si le beneficie, ¿verdad? Pues es que ve cómo ha ido escalando el tema, Luis, Norma.
0: Sí,
1: es, o sea, que... recuerden ustedes, desde la primera declaración del domingo 19,
0: Luis,
1: el raid, ¿no? Y luego después se viene, no se sostiene, la renuncia del fiscal, y luego la creación de la unidad para autoinvestigarse. Y luego, pues después se viene un primer corte de la unidad, luego se viene un segundo corte que ya contradice un tanto el primero, porque acuerden ustedes que no se aceptaba que había agentes extranjeros, y luego se viene la renuncia de uno de los directores, de Suani, y luego se viene el otro corte de la unidad donde pareciera que se le quiere echar la culpa a la persona que lamentablemente falleció, que era director, Oseguera.
0: Sí, sí, me acuerdo.
1: Sí. Y pues ha ido escalando, y ahora sí que vi algunas declaraciones de la gobernadora diciendo: es que a mí nadie me informó, incluso al exfiscal. Pues ya no está tan claro el asunto.
0: ¿Usted qué opina
1: de decir? Ni tan claro ni tan sencillo. Algunos decíamos, el asunto es grave y complejo, y como que se le quería dar la narrativa, no hombre, no es cierto, no pasó nada, nada más operó contra la delincuencia. Y la verdad es que ahorita está bien complejo. Ya la gobernadora le ha costado varios funcionarios, ¿no? En su separación, en su renuncia. Y de todos modos, pues nosotros la escuchamos el día de hoy. Hoy fue con Ciro,
0: hoy fue en la mañana.
1: Y pues no, y decir ahí varias cosas que... Si me aparto de mi cuestión partidista, las quiero analizar en forma objetiva, pues todavía no convencen. Porque esa narrativa, decir yo no sabía nada, pues le queda a lo mejor, pues, no sé, a la persona que no ejerce una función tan importante como es gobernar el Estado.
0: Okay, okay.
1: Pero entonces me estás diciendo que tu fiscal no te informa nada. Es un poco difícil. Yo sí creo que un gobernante en esa... Yo sí creo que no puede estar enterado de todo. Que se esté enterado de todo. Pero sí es lo más importante.
2: Y menos con la confianza que le tenía, ¿no? O le tiene a César Jauregui.
1: Yo creo que le tiene. Me parece que han transitado por mucho tiempo en un mismo equipo. Y luego me llamó mucho la atención dentro de la entrevista. Una narrativa que hace la gobernadora diciéndole a Ciro las cosas que los gobernadores del PAN no hemos dicho y que hemos resistido, pero yo sí las voy a decir. Lo advertí así como diciendo, pues los demás gobernadores no se animan, pero yo sí lo hago. Pero a la misma hora, la gobernadora de Guanajuato, en un enlace virtual con la presidenta Claudia, festejando la entrega de casas.
0: Okay.
1: Sí, me explico. O sea,
0: ¿Quiere decir usted que la gobernadora se está quedando sola hasta con los amigos a nivel federal?
1: Yo vi a la gobernadora de Guanajuato diciéndole a la presidenta que estaba muy contenta, a la misma hora casi, en la entrevista donde la gobernadora está diciendo, no, es que los gobernadores de Acción Nacional no estamos resistiendo y se nos está limitando el derecho de audiencia, dijo, y el derecho a promover amparos a los ciudadanos. Que no sepa ninguna de esas cosas tan restringidas, de verdad. Pero sí me sorprendió que se diera al mismo tiempo. Digo, todos los miércoles hay avances en las mañaneras del tema de vivienda social. Todos los miércoles, no es exclusivo. Y hoy tocó con Guanajuato, sí me sorprendió un poco.
2: Pero pues tampoco se va a poner al tú por tú la gobernadora con la presidenta en ese momento,
1: ¿verdad? La de Guanajuato, pero además no tendría por qué. Porque allá voy. Es que siempre una política de coordinación da mucho más que una política de confrontación. Siempre.
2: Pero tenían muy buena relación la gobernadora.
0: Incluso en temas de seguridad.
1: No, sí, no, y yo creo además que la presidenta ha tenido una apertura muy buena con todos los gobernadores de cualquier. Yo creo que eso se ve. Es más, vean ustedes cómo se expresa el gobernador Curi de Querétaro con ella. En uno de los momentos más difíciles, en las declaraciones de Trump, y lo hace públicamente, y le dice, presidenta, aquí estamos. O sea, pues, sí. Entonces, no sé, yo me recuerdo ese chiste donde una persona va conduciendo y escucha a la patrona en la radio.
0: Ah, claro.
1: Y dice, Luis, oye, tengan cuidado porque por la avenida va alguien en sentido contrario, y esa persona que va escuchando dice, no es uno, son varios. No sé.
0: Ok.
1: Sí, o sea, no puedes decir que todo mundo esté mal, ¿verdad? Y solo tú estés bien. O sea, sí hay que hacer una reflexión. Sí, sí merece una reflexión. El asunto ha escalado en demasía. Y además, fíjate, yo no he mencionado esto y lo escribí el domingo porque analizaba a tu servidor no solo la marcha, sino a mí sí me sorprendió un tanto, van a decir mis compañeros que me ven de movimiento, que por qué me sorprende, pero sí me sorprendió un tanto la actitud del gobierno estatal del PAN en Chihuahua respecto a los bloqueos y a lo que se hizo. Y me sorprendió porque el PAN por mucho tiempo realizó manifestaciones. Y por mucho tiempo se expresó.
0: Fue opositor.
1: Y por mucho tiempo dijo, no estoy de acuerdo con esto, y tomaban plazas, se tomaban calles. Y por eso sí me sorprendió que ahora se opongan totalmente a eso. Pero no solo que se opongan, que ejecuten. Así que ejecuten todo lo que esté a su alcance para que no se dé. Porque me parece un cambio radical. Y entonces puedo estar equivocado y decía yo, pues es que ya es la decadencia. Están en la etapa ya de la decadencia.
2: ¿Pero ya están seguros que sí fueron los panistas? No, porque estaban
1: Pues mire, dice la gobernadora que no. Y no es que dudemos de la gobernadora. Lo que pasa es que nos ha dicho muchas cosas en este mismo tema que no, y han ido poco a poco resultando ciertas.
0: Del dicho al hecho, dice usted.
1: Sí, mire, el ingeniero Mario Mata estaba en el retén de Delicias. Y hay videos y fotos, mucho documento de ello, y es el jefe de la Junta Central. ¿Sí me explico? Uh-huh. Y cada quien está en su libre albedrío de creer que se bajó y comió y saludó a la gente, pero yo le digo que hay de un compañero de ustedes que documentó. Entonces, ¿qué nos va a decir la gobernadora ahí? Porque la gobernadora dice, nadie de nosotros participó, pero ¿qué nos va a decir? Pues si hay evidencia del que se animó a estar. Porque yo estoy seguro que operaron otros que no se animaron a estar presentes. Entonces, ¿cómo se puede entender? Fíjese, yo al día siguiente, al lunes viajé hacia la sierra. Ni un retén, ni una protesta de transportistas, ni una protesta de agricultores. Esa solo empezó el viernes en la tarde y duró el sábado. Y luego se acabó. ¿Se habrán solucionado los problemas de los productores y los transportistas? No lo creo. Así, no lo creo. La suspensión del Bowie, que ahí me trae una controversia al secretario general de gobierno, licenciado Santiago, y le mando un saludo respetuoso. Pero es una controversia que hay que debatir. Yo dije desde el viernes que por qué estaban suspendiendo en sus 42 estaciones el Bowie. Y entonces él me contesta que me debo informar un poco más, y yo siempre soy atento a los consejos. Y me informé. y me encontré como 4 o 5 eventos donde no se ha suspendido todo el Wow y solo se ha rodeado las estaciones donde se concentran la gente. Una de ellas en noviembre en una concentración del PAN del año pasado.
0: Okay.
1: Entonces, eso contradice lo que nos dijo y lo que respondió en la exigencia nuestra de por qué suspender todo el traslado. Entonces, no puedes dejar de vincularlo, ¿no?, a que hay una intención, incluso una acción para tratar de que no. De todos modos no se pudo, pues. Yo lo dije en ese momento, lo que dije, todos no van a poder, pero de que lo hubo, lo hubo. Y bueno, pues la gobernadora, pues ni modo que la gobernadora salga en cadena nacional a decirnos que algunos de sus funcionarios y ella sí decidieron boicotear.

0: para que una libertad de tránsito, una libertad de expresión, una libertad de reunión no se dé. Y eso no se vale.
1: Independientemente del partido o el objetivo,
0: sí, o sea,
1: una marcha ciudadana.
0: Y a ver, cuando yo estuve, yo creo que hora y media, dos, en el bloqueo de Sacramento. Y no por, yo ya estaba aquí, pero fui y quise conocer. Incluso rodeé allí la comunidad, no sé cómo se llama, ahí sales a Majalca, volteas a la derecha, la rodeé, y algunos camiones cruzaron toda pues aparte. Más tarde fueron y nos pusieron una camioneta y lo taparon. Pero a lo que voy en eso es esto. ¿A quiénes detuviste? Nada más detuviste a la gente que venía a la marcha. Detuviste a todo mundo, Luis. O sea, detuviste al que venía porque venía a visitar a su familia, al que vive en Chihuahua y venía de Juárez, al que transporta mercancía, al camión de pasajeros que seguramente va hasta la Ciudad de México, a cualquier otra ciudad. O sea, detuviste a todo mundo. Y si tú me preguntas, ¿cuántas gentes había ahí? Yo tengo, no, yo creo que ni 10 gentes. Nada más que tenían 5 trailers.
1: Ok.
0: Y con eso bloqueas. Sí, y con eso lo hiciste. Entonces, no, ese cuento de que no participaron en el boicot, que se los crea, pues quien se los quiera creer. Pero hay una serie de elementos. Y voy al último. Si quienes están en su gabinete sí participaron y hay evidencia, y ella dice que no y que no había esa intención, pues entonces alguien le desobedeció. ¿Qué va a pasar? ¿Con quién desobedece? Porque ahí están, documentado. Entonces, no, muchas contradicciones.
1: Okay.
0: Y luego, pues está el tema. ¿Cuántos minutos nos quedan, Luis?
1: Mire, vamos a unirte un corte comercial y tiene más tiempo todavía.
0: Está bien, está bien. Vamos al corte.
1: Échale.
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0: 2:18 de la tarde, mi gente. Gracias por continuar en sintonía del noticiero vespertino de La Patrona 94.1. Tenemos mensajes, ahorita se los leemos. Tiene un tema ahí pendiente todavía ahí en el tintero y luego le damos un poquito.
1: Sí, ha generado un poco de controversia. Yo sé que es un tema más técnico, pero yo soy de la idea, Norma, de que esos temas técnicos también se deben de platicar y se deben de explicar con la mayor claridad posible, porque yo no creo que deban de ser reservados solo para los doctos. Entonces, escuchaba yo a algunos diputados del PAN, no, es que esto es muy técnico y lo vamos a comentar, que es de, bueno, o sea, y para mí la gente siempre tiene la capacidad de discernimiento si tú lo sabes explicar.
0: Sí, claro.
1: Sí, y entonces dice, yo veo al PAN diciendo, ¿para qué quieren juicio político contra la gobernadora si de todos modos va a venir a caer el tema aquí en el Congreso local y aquí no tienen mayoría? Y yo advierto de ese discurso, porque sí, lo dicen con otras palabras, pero eso dice. Yo advierto cinismo y comodidad. Cinismo porque dicen, como dice el clásico, haya sido como haya sido.
0: Sí, sí, sí.
1: Hay cinismo, haya sido como haya sido.
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tenemos una mayoría. Y dos, hay comodidad porque dicen, ni nos esforzamos, pues al cabo se va a votar. Yo ahí les diría, porque escuché con atención a los diputados del PAN en tribuna, pues que le deben de estudiar un poquito más. Tu servidor es abogado y ahí más o menos medio le lee. Yo no creo que todos los asuntos de juicio político concluyen con una decisión de un congreso local. Yo no creo. Y además no lo creo. Lo sostengo en una interpretación jurídica. Basta leer la fracción segunda del 110, y se lo estoy diciendo para que nos escuchen las diputadas y los diputados del PAN, que han abrazado una narrativa, me parece a mí, sin verla estudiado, de...

y además okay. no lo creo. Lo sostengo en una interpretación jurídica. 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

de esas que... 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

0: de esas que... 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
1: Son las 2:47.
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0: Son las 3 en punto.
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1: Son las 3 con 15 minutos.
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2: Son las 3 con 32 minutos.
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1: Son las 3:48.
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1: Son las 4 con 17 minutos.
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1: Las 4:29 minutotes, mi raza. Y le recuerdo el teléfono en cabina, 635-58-80511, teléfono celular para mensaje de texto, WhatsApp, 635-199-88-85. Ahí se ponen en contacto y nos dicen qué onda, qué trampa, qué tal, qué high. Actualmente, aquí en San Juanito, mi gente, 16 grados centígrados, mayormente nublado. Una mínima de 7 grados centígrados, el atardecer a las 7:56 monitos. Y por ahí va a estar la agüita hasta las 9, hasta las 9:30. La probabilidad de que siga lloviendo, la humedad pues en un 48%, el viento con 10 kilómetros por hora, es lo que tenemos en el clima actualmente aquí en San Juanito. Y vamos a escuchar algo de Mike Towers, y esto que es La La La.

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1: Son las 4 con 34 minutos.
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3: Las 4:36, monillos, mi gente, claro que sí. Ahí les voy a poner una rolita que me pidieron. Claro que sí, escuchemos algo de Herencia de Grandes. 2 minutos.

Escuchamos 2 minutos con herencia de grandes. Me marcaron y me pidieron esta rolita de El 6, Tu Carroza se llama. No la escuchamos, vamos a ver cómo está y volvemos.

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1: Escuchamos tu carroza con el 6. Está chido, la rolita está buena. Está cotorrona esa rolita, cómo no. Vámonos con más música. Escuchemos algo de mi ídolo. Valentín Elizalde, tu mirada, tu pelo y tu voz.

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1: Son las 4 con 46 minutos.
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1: Las 4:51 minutos, mi gente, claro que sí, continuamos. Hay que disfrutar la tarde escuchando la patrona 95.1. Y donde quiera que anden ustedes escuchando la radio, bonita, bonita tardecita. Escuchamos a Javier Rosas, Grupo La Brisa.

0: ¿Y qué más chido está bailando, mi gente? Así se disfruta la música sonorense. Seguimos con más melodías para ustedes. Que siga la fiesta y que siga el sabor.
1: Escuchamos Columba con Javier Rosas y Grupo La Brisa. Vámonos con Banda Renovación, ni que fueras la más buena.

0: Son las 5 en punto.
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1: Son las 5 con 17 minutos.
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5:19, mi raza, claro que sí. Dice por acá, buenas tardes, ¿me puedes poner la canción de Enrique Iglesias, Por Amarte, para mi esposa Ivette? Gracias. Claro que sí, vamos a complacer a esta persona y continuamos.

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1: ¿Cómo no, mi raza? Y quedó eso bien romántico de Enrique Iglesias, Por Amarte. Vamos con algo de Israel Morales, Tu Cárcel.
2: Ahora al estilo de un servidor, Israel Morales, se llama Tu Cárcel.

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2: Son las 5:33.
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16: Ya se me andaba pasando la rulita, mi raza, ¿no? Pero nada, nada, eso, 5:38, monitos. Ya que andamos bien románticos el día de hoy, vamos a escuchar algo de el señor Ricardo Arjona. ¿Esto qué es? El problema.

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1: Son las 5:48.
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1: Son las 6 con un minuto.
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